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1: Son las 20 horas con 31 minutos.
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1: Son las 21 horas con 2 minutos.
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1: Son las 21 horas con 34 minutos.
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1: Son las 22 horas.
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1: Son las 22 horas con 32 minutos.
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1: Son las 23 horas con un minuto.
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2: Son las 23 horas con 30 minutos.
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1: Son las 0:04.
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1: Es la 1:00 a.m. con 3 minutos.
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1: Son las 2 de la madrugada, con 2 minutos.
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2: Son las 3 de la madrugada, con un minuto.
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Cuando llega el domingo, vuelve a pasar lo mismo. Después que se divirtió, él desapareció. Como por arte de magia se parece el viernes. Tú eres su fin de semana para entretenerse. Y eso no, no lo mereces, no.

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1: Son las 4 de la madrugada con 4 minutos.
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1: Son las 5 de la madrugada, con 2 minutos.
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1: Son las 5 de la madrugada con 32 minutos.
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1: Son las 6 de la mañana con 4 minutos.
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1: Son las 6 de la mañana con 32 minutos.
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1: Son las 6 de la mañana con 32 minutos.

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2: Son las 6 de la mañana, con 53 minutos.

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2: Son las 7 de la mañana, con 3 minutos.
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1: Son las 7 de la mañana con 32 minutos.
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1: Son las 7 de la mañana con 32 minutos.

0: Son las 7 de la mañana con 43 minutos.
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1: Son las 8 de la mañana.
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1: Son las 8 de la mañana con 29 minutos.
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17: Hola, ¿cómo están? Qué gusto de saludarles, muy buenos días. Son las 8 de la mañana, 31 minutos de este día lunes 24 de agosto. Entramos a la semana número 35, que va a durar hasta el domingo 30, ya que el día lunes entramos a la semana 36 con el día 31 de agosto. O sea, ya no queda nada, ¿no?, para que se vaya el mes de agosto. Y nos preparamos para el mes de la patria, pues. Contarles de que estamos a través de www.radiolosangeles.cl y a través del Facebook de Sergio Mena Farías. Junto a don Sergio Barra Almonoz, les saludamos en este lunes, donde los colocolinos están con una sonrisa de oreja a oreja. Bueno el clásico, Deportivamente hablando, bueno. Ganó el que tenía que ganar nomás. Oiga, la Católica no para, no levanta. Vino Ñublense y le ganó su propia casa, ¿no? El Conce tuvo que luchar harto para sacar un empate frente a Coquimbo Unido. Quienes la hicieron cortita y golearon por 9-0 fueron las Albistas, ¿no? Las Albas, sí, van, pero ya están clasificadas primera en los playoffs. Pese a la mensa campaña, van a los playoffs, pero va a definir todo en casa. Así que bien por la salva de Colo-Colo. Bien por Deportes Iberia. Fue, gustó, se sobrepuso a todo, a cancha, arbitraje y todo lo demás. Pese al triunfo, se vinieron tristes por la lesión de Morita, por ahí. O según leía, sería un 15. Vamos a ver qué es lo que va a pasar con Deportes Iberia, que juega este fin de semana con el Vicente Pérez Rosales, acá en calidad local. Según me contó el señor Matu, que estarían solicitando el día sábado a las 5 de la tarde. Ya está ahí. Bien por Deportes Laja Histórico, que volvió a hacerla de nuevo. Lo que no sé, y a ver si escucho, ¿cómo habrán dado Comunal Cabrero? Perdió 5-1. Se acabó. ¿Cuánto es que le dice el señor Mato al... ¿cómo es que se llama el técnico? Se le acabó. Se le chipoteó. Bueno, venía bien el Comunal Cabrero, ¿no? Perdió. Lo pillaron volando bajo. Pero bueno, lo que nos convoca es que le fue bien a Laja, bien a Deportes Iberia, ¿no? Ahí estamos. Ya, pues. una pasadita por el deporte no es malo a esta hora de la mañana. Se jugó la Rayuela, ya tengo los resultados. Así es que vamos a lo que nos convoca, a entregar las informaciones a esta hora de la mañana. Aquí en www.radiolosangeles.cl, sí, les digo, y a través del Facebook de Sergio Mena Faría. Son todos bienvenidos y bienvenidas. Estas son las informaciones. Un comunicado entregó comunicaciones del Hospital Base de Los Ángeles que dice como sigue. El complejo asistencial Dr. Víctor Río Ruiz informa que hace alguna semana una persona sufrió un accidente al interior del centro de diagnóstico terapéutico, siendo asistida de manera inmediata por el equipo de respuesta de urgencia y trasladada a la unidad de emergencia, donde posteriormente falleció. Ante este hecho, el establecimiento informó al Ministerio Público para la realización de las diligencias correspondientes. Con respecto a la persona fallecida y a su familia, y el resguardo de la confidencialidad de la información clínica, no se entregarán mayores antecedentes. Comunicado entregado por comunicaciones del Hospital Víctor Río Ruiz de Los Ángeles a los medios de comunicaciones. Usuaria de la Posta Los Molinos celebró sus 100 años junto a equipo de salud. El 20 de agosto de 1926 nació en Los Ángeles Herminda Candia Jiménez, usuaria de la Posta Rural Los Molinos, y que hoy, junto a su parte de su familia y funcionarios de la Posta, del Programa de Atención Domiciliaria PAD y del Departamento de Salud Rural de la Dirección Comunal de Salud, celebró su centenario de vida. Rosa Paine, test residente de la Posta Los Molinos, contó que como conoce a Herminda hace una década, cuando llegó al sector desde el área urbana de la comuna para vivir cerca de varios de sus hijos, destacando que las prestaciones de salud de la que goza, pero sobre todo la preocupación de sus familiares, ha sido fundamental para su buen estado de salud actual.
5: La señora Herminda, yo la conozco hace 10 años más o menos, que llegó al sector. Ella es una persona que hoy día está de cumpleaños, hoy día 20 de agosto cumple 100 años, la vinimos a visitar con el equipo de salud rural. Bueno, ella es una persona muy autovalente, está bien cuidada, ella, claro, se le presta la atención, es necesaria cada vez que ella lo requiere, y está bien acompañada con su familia, igual, pues bien cuidada.
17: Luis Castillo, TENS de

0: tensión arterial. Nosotros venimos a hacer una visita esporádica a la señora Herminda, en el cual se le brinda las atenciones médicas, se le toman exámenes, acudimos con visita médica y siempre estamos al llamado y al atento a su estado de salud.
1: Esta destacada mujer angelina fue oficialmente celebrada por parte de su parentela, integrada por 8 hijos y varios nietos y bisnietos y tataranietos. Fue celebrada el día sábado en una reunión familiar que se preparó durante semana con mucha dedicación, remarcó María Sangüesa, una de las descendientes.
2: Siempre pendiente de ella, que no le falte nada. Siempre de la salud de ella, todo. Yo tengo que andar cuando no mi hermano o mi nieto, o sea, el nieto, que ella crió, porque ella crió un nieto. Como un hermano mío, se puede decir, muy buen nieto. Para nosotros es una alegría, para los nietos igual.
1: Finalmente, la festejada agradeció en pocas palabras la sorpresa de esa jornada.
3: Lo que yo no pensaba esa cosa. Sí, muy lindo. Y le agradezco mucho, mucho, mucho.
1: Además de Pain y Castillo, acudieron a esta visita a Carolina Rodríguez, enfermera de atención domiciliaria, Susan Figueroa, encargada de la unidad de gestión clínica, Gabriela Medina, coordinadora del área norte, y Felipe Montero, jefe del Departamento de Salud Rural de la Dirección Comunal de Salud de la Municipalidad de Los Ángeles. A 10 años de su implementación, Registro Civil del Biobío superó los 50.000 documentos apostillados, un total de 10.551.921 de certificaciones de apostilla se han realizado desde el 30 de agosto de 2016, de un total de 7.870.887 documentos ha emitido Registro Civil, y a nivel regional esta cifra alcanza los 50.127 apostillados. El convenio de apostilla implicó un acuerdo internacional para facilitar la autentificación del documento público que son utilizados en otros países. A este proceso de simplificación y modernización del Estado se sumó el 2022, la implementación de la apostilla en línea de 28 de certificados. Esta mejora fue producto de un importante desarrollo tecnológico realizado por el Registro Civil. Los certificados de nacimiento, defunción, antecedentes, matrimonios, acuerdo de unión civil, se menciona algunos ya que era posible descargarlo en la página web sin tener que ir a una oficina. Es así como desde el 2016 al 2026 se han apostillado 928.260 documentos de forma presencial y un total de 6.942.627 de documentos en línea desde su implementación en el 2022. Antes del 2016, los documentos chilenos que se usaban en el extranjero tenían que pasar por una cadena de legalizaciones. Así, por ejemplo, un certificado de nacimiento se autenticaba en el Registro Civil, el Ministerio de Justicia y el Ministerio de Relaciones Exteriores, MINREL, y el consulado del país correspondiente, todo lo anterior en Santiago. Finalmente, la secuencia culminaba en la nación del destino con la validación en la Cancillería local. Al respecto, el director nacional del Registro Civil, Omar Morales, destacó la relevancia de este avance. La experiencia chilena con la apostilla electrónica demuestra que la modernización administrativa es viable cuando media una planificación estratégica y un compromiso real con la eficiencia. Este proceso es un botón de muestra que el desarrollo de tecnologías avanzadas permite una real transformación estatal donde el cuidado es el centro de este círculo virtuoso. Por su parte, el Seremi de Justicia y Derechos Humanos, Robert Contreras, señaló que la incorporación de nueva tecnología nos permite avanzar hacia trámites más simples, accesibles y seguros. La posibilidad de realizar la apostilla de manera electrónica desde cualquier lugar y con mecanismos de verificación facilita el acceso de las personas a este servicio y entrega mayor confianza y seguridad. Como Ministerio de Justicia y Derechos Humanos valoramos estos avances que contribuyen a modernizar el Estado y a acercarnos nuestro servicio a la comunidad entregando respuestas más oportunas y eficientes. Entre los destinos más

0: Presidente de los documentos apostillados en forma presencial destaca en España con un 51%, Italia con un 19% y Alemania con un 7%. En tanto, los documentos apostillados a través de la plataforma web son para ser presentados en España con un 25%, Argentina un 23% y Estados Unidos con un 13%. Este relevante proceso de modernización, que cuenta con tres características fundamentales: apostilla electrónica, gratuita y descentralizada, ha logrado facilitar la vida de las personas, entregando unas soluciones concretas que hoy permite que el trámite se realice en todas las regiones del país, que sea gratuito, apostillar no tiene costo asociado y que sea electrónico, lo que significa que la certificación del documento se realiza a través de la firma electrónica avanzada, que permite ser verificada a través de los sistemas de consulta en línea. La directora regional del servicio, Sandra Ibáñez, recalcó la importancia de acercar los servicios del Estado a las comunidades, señalando:
1: a 10 años de la implementación de la apostilla en nuestro país, como servicio valoramos los avances que se han alcanzado en nuestra región. Ya son más de 50.000 los documentos apostillados, lo que demuestra que existe una necesidad concreta de las personas que requieren utilizar sus documentos en el extranjero. Hoy contamos con un trámite moderno, gratuito y además electrónico, lo que hace que este proceso sea mucho más fácil y ágil para las personas, permitiéndoles realizar sus trámites de manera sencilla y con la comodidad de poder acceder a este servicio de cualquier lugar.
0: Más información sobre el trámite de la apostilla en el registro civil, visita el link www.registrocivil.cl.
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0: 8 de la mañana, 44 minutos. Este fin de semana, en uno de los accesos al Mall Angelino, se realizó una exposición relacionada con el mes del corazón. Así nos lo dio a conocer la integrante de la Seremi Salud, Daniela Sangüesa.
3: Es súper importante, ¿cierto?, cuidar nuestra salud cardiovascular, especialmente ideal tomando agüita todos los días, realizando una alimentación sana, lo más natural posible, disminuyendo los alimentos procesados, altos en azúcar, en sal y grasa, y de esta manera, ¿cierto?, además de realizar actividades al aire libre, recreativas, en familia, que nos ayuden a desestresarnos, porque el estrés también provoca, ¿cierto?, daño en nuestro sistema cardiovascular.
0: ¿Cuáles son los síntomas y cuáles son las recomendaciones que son de suma importancia de profesionales como ustedes?
3: El Ministerio de Salud, hoy no estamos con la campaña de conocer tus números. ¿Qué significa esto? Conocer cuánto tenemos de presión arterial. Es súper importante conocer que la presión arterial en el cuerpo en general, cuando se eleva, no presenta síntomas, por lo tanto es importante medirla y conocer cuánto tenemos. Lo normal en promedio es tener 120,80, y si esto sube de 140 o 90, claro, esto puede ser un síntoma de sospecha hipertensiva. Lo mismo que la diabetes, también conocer nuestros números de glicemia en ayuno, cuánto tenemos. No, idealmente en ayuno no más de 100, y si tenemos la azúcar elevada, tratar a la población de que se acerque a tomarse su examen médico preventivo.
0: Siempre uno se hace una pregunta, Daniela, estoy conversando con la Daniela, integrante de la Seremi de Salud. Daniela, esto es el corazón, ¿para todas las edades? ¿No hay joven, adulto mayor, intermedia?
3: Bueno, la actividad está dirigida a toda la comunidad. El examen médico preventivo en este caso se toma de 20 años hacia arriba, pero igual pueden concursar los niños en los concursos que tenemos de tómbola, en la entrega de información a toda la familia. Y la salud del corazón se empieza a cuidar desde pequeñitos, desde niños. Importante, ¿cierto?, que los niños jueguen al aire libre, lleven colaciones saludables y se incorporen el consumo de frutas, verduras y legumbres y semillas y pescado, que nos ayudan a colaborar en el cuidado del sistema cardiovascular.
0: He escuchado que la comida, la alimentación también es importante para el corazón.
3: Exacto, es muy importante que nosotros nos alimentemos sanamente y incluyamos aquellos aceites esenciales que nos ayudan a nuestro sistema, no solo al corazón, sino también a nuestras arterias, también a nuestro cerebro. Entonces es importante por lo menos incluir dentro de la semana una o dos porciones de alimentos marinos como los pescados o algas.
0: La importancia, las recomendaciones entregadas por la profesional nos habla de cuánto tenemos que cuidar nuestro motor, como es el corazón, en este que es su mes. El director comunal de educación, profesor Patricio García, nos da a conocer el significado de lo que fue la semana en donde desde jardines infantiles, escuelas rurales, colegios básicos y terminar con los liceos de enseñanza media, mostraron a la comunidad cómo se trabaja en los diferentes establecimientos educacionales, destacando la gran presentación del desfile en homenaje al natalicio del libertador Bernardo O'Higgins.
4: Todavía quedan los ecos de la presentación gallarda de nuestros estudiantes, así que estamos muy contentos y también por la organización. Ahí hay que destacar a Rosana Soler con su equipo ya del Derecho Escolar del DAE, que tiene que ver todo el orden de precedencia. Entonces es importantísimo cómo se trabaja con eso y también con la área de comunicación en la municipalidad. Estamos terminando una semana redondita con los mayores de nuestro sistema comunal, que son los liceos. Ya veo instalando bandas, orquestas del Liceo Comercial, Liceo Llano Blanco. Veo ya también el Liceo Juanita Fernández, Liceo Comercial Diego Portales, y viene, creo que viene en camino el Liceo Ya. Obviamente el Liceo Santa Fe presentó que no vendrá a esta exposición porque no tiene estudiantes de acá, entonces, y además que tiene otra actividad hoy día, que eso también hay que respetar. Y también no tiene mayor trascendencia en lo que es el tema de la matrícula. Así que bien.
5: Director, mostrar lo diferente desde los pre-kinder hasta los medios de parte del DAEN. ¿Hay beneficios? ¿A dónde apuntan estos beneficios, director?
4: Para nosotros primero es visualizar a nuestro establecimiento, ¿ya? Que vean la oferta, porque no hemos dicho con los apoderados que pasan y consultan, hay una desinformación por parte de ellos. Uno también tiene que ellos hacerse responsable e informarse, y también nosotros quizás estábamos al debe con esto. Y también en nuestro establecimiento vean acá y ofrecer a la comunidad, más allá del aula, sino aquella actividad extraprogramática, también estar en contacto directo con profesores, con los propios estudiantes que dan su versión de lo que es la vida cada día en su establecimiento. Así que muy contento. ¿Y eso a qué apunta? A captar más matrícula, porque cuando tú das la información, el apoderado conoce informado, se va a dar cuenta que nuestro sistema comunal municipal de educación es bastante robusto, que sus resultados son iguales o mejores en algunos casos que otros establecimientos que ellos tienen a sus hijos o hijas, que es válido también, pero y en el proceso de postulación que sean bien informados. Esa es la idea.
5: Director, quiero preguntarle, no por ignorancia sino por duda, hubo un robo hace un día atrás. ¿Ese establecimiento es del DAEN o es particular un jardín que fue robado ahí en Vilquenco?
4: No, particular subvencionado. Yeah. No es de nuestro sistema comunal. También mantenemos nuestro repudio, ese tipo de acciones, independiente de quien sea, pero no fue de nuestro sistema.
5: El llamado a los papás que se informen bien, los establecimientos bajo la dirección del DAEN están funcionando normalmente, por lo tanto es solamente consultar, ¿no?
4: Sí, por supuesto, consultarlo, vean la oferta que está. Y también hay apoderados que dicen, no, ¿sabes qué? Yo ya postulé. Sí, él puede actualizar la postulación. La plataforma se cierra el día 27. A las 23:59 horas se cierra la plataforma. Usted puede hacer todas las actualizaciones que estime conveniente. Si tiene alguna duda, vaya a nuestro departamento de educación o al establecimiento donde quiera matricular a su hijo, consulte. Si no, nuestro departamento de educación, la encargada, señora Carolina Sepúlveda, ha hecho un trabajo espectacular en ese tema y puede aportar para ayudar en estas nuevas postulaciones.
0: Destacar en esta nota que sí llegó el Liceo de Santa Fe, llegó un poquito atrasado, pero sí se hizo presente, ¿no? La representante del Liceo, Juanita Fernández, nos cuenta qué es lo que encuentran los estudiantes que deseen matricularse en dicho establecimiento educacional.
6: Ofrece a la comunidad cuatro especialidades que son atención de enfermería, mención de enfermería, atención de párvulos, química industrial, mención laboratorio químico y gastronomía en sus dos menciones, mención cocina y mención pastelería y repostería.
5: En las condiciones que ustedes entregan todo eso, ¿les da abasto, diría alguien por ahí, para sacar grandes profesionales?
6: Sí, nosotros contamos con un alto índice de titulación. Esto quiere decir que nuestros estudiantes terminan todo su proceso y que obtienen su título. Tenemos una buena inserción laboral y también una muy buena continuidad de estudios. Contamos con convenios de articulación con distintas instituciones de nivel superior, con Virginio Gómez, con Santo Tomás, con INACAP, para todas nuestras especialidades.
5: Correcto. Ahora, ¿cómo viene la mano 2027 para Juanita Fernández Solar?
6: Bueno, siempre son con muchos desafíos, ¿no es cierto? Esperamos seguir contando con la matrícula para nuestros estudiantes y seguir generando diversas estrategias para fortalecer las competencias y habilidades de nuestros egresados. Somos, aunque suene un poco cliché, es el lugar donde estamos todo el día. Por lo tanto, se trata de generar un ambiente grato. Las personas que han ido han encontrado muy lindo nuestro liceo, lo hemos equipado estos últimos años, todos los talleres, permanece limpio, tiene áreas de recreación o un patio, tenemos ahora gimnasio, por lo tanto se ha ido implementando con infraestructura y equipamiento importante y todo para los estudiantes.
5: Invitar entonces a quienes estén interesados a visitar el Juanito Fernández, ¿no?
6: Sí, invitamos a toda la comunidad angelina a visitar nuestro establecimiento, a matricularse, a conocer las especialidades y conocer nuestra oferta educativa.
0: Por su parte, Paula Marín, profesora jefa de unidad técnica del Liceo Coeducacional Llano Blanco, señaló lo que ofrece este establecimiento educacional ubicado a 10 kilómetros de Los Ángeles, camino a Santa Bárbara.
3: Nuestra institución educativa ofrece educación desde el nivel parvulario hasta la carrera de ETP. Tenemos dos especialidades, elaboración industrial de alimentos y agropecuaria. Nosotros contamos con un programa de integración escolar que cuenta con especialistas como terapeuta ocupacional, fonoaudiólogo, psicólogo, kinesiólogo, una gran gama de especialistas que nos ayudan a todos nuestros estudiantes. A la vez podemos señalar que tenemos una gama enorme de talleres extraescolares como mano verde, restenés, danzas folclóricas y lo más importante que van a poder escuchar en un ratito más, todo lo que tiene que ver con nuestra banda instrumental. Podemos destacar que nuestro establecimiento del año pasado fue seleccionado a nivel regional con un proyecto nacional de ciencias. Nuestras estudiantes pudieron viajar a la ciudad de Santiago y representar a la región del Biobío. Para el próximo año pretendemos incrementar, ¿no es cierto?, lo que es matrícula. Por lo tanto, incentivamos a toda la gente que se acerque al Liceo Agroindustrial Llano Blanco.
5: Paula, y aparte de eso, ustedes cuentan una buena infraestructura, un internado espectacular, ¿y de qué, para qué hablar de la cancha?
3: Una cancha empastada, ¿no es cierto?, enorme, muy preciosa. Somos el único establecimiento educativo que cuenta hoy en día con un internado. Tenemos una infraestructura adecuada y adaptada para todos nuestros estudiantes. Todas las salas cuentan con proyector. Tenemos una implementación de audio muy buena y a la vez podemos señalar que somos uno de los pocos liceos que cuenta con el programa PASE, que ayuda a nuestros estudiantes a la educación superior.
5: Paula, y en cuanto al número actual y cómo ven las condiciones para el 2027.
3: Nosotros contamos con una matrícula aproximadamente de 410 estudiantes y queremos incentivar y gracias a esta feria queremos aumentar el nivel, ¿no es cierto?, el número de matrículas para el próximo año.
5: ¿Hay locomoción que traslada desde los diferentes sectores donde está, porque esto está ubicado a 16 kilómetros camino a Santa Bárbara, ¿no?
3: De hecho, nosotros contamos con dos buses de acercamiento, uno que nos distribuye el DAE, ¿no es cierto?, que sale desde la ciudad de Los Ángeles y acerca a los niños al establecimiento, y contamos con un bus de acercamiento del sector rural, que está licitado. Así que contamos con todos esos servicios para acercar a nuestros estudiantes a nuestras dependencias.
5: Un llamado a los papitos, entonces, que se interese por el Liceo Agroindustrial Llano Blanco.
3: Le digo a los papás, más que nada, que se acerquen a nuestra institución. Tenemos una gran parrilla, como nosotros tenemos, de educación parvularia, HC, TP. Contamos con programas de convivencia escolar que hoy en día es tan necesario para nuestros estudiantes y un programa de integración escolar muy, muy completo.
0: La presentación se destacó con la presencia de los directores que tomaron parte de esta muestra de cómo están los liceos angelinos y cómo se preparan para el año venidero 2027. Ya faltan 4 minutos para las 9 de la mañana de este día, lunes 24 de agosto. Ya no queda nada para que se vaya agosto y bienvenido septiembre, ¿no? Queremos recordarle que hoy hay feria ahí en el sector de Los Carreras, altura del 1200. Como siempre, ustedes saben que la farmacia de turno es la farmacia Cruz Verde de Colón, esquina Colo Colo. Dicen que vamos a tener 12 grados de temperatura, que caerán algunas lluvias o algunas chispas. Mañana dicen que vamos a tener 16. Pero ¿quién trae la claridad de cómo va a estar el día de hoy? Al menos nosotros andamos con paraguas. Por lo tanto, ¿qué le hace el agua al pescado si en el agua fue criado? No se aparte de nuestra sintonía porque ya llega para acompañarle don Luis Riquelme a la mañana de Los Ángeles. A reiterar esta actividad, esta conferencia de prensa que hemos sido invitados de parte de la Universidad de Concepción a eso de las 11 de la mañana y otras cositas que le vamos a contar durante la mañana de hoy. Hubo un operativo en el Hospital Base Angelino de operaciones, también se las vamos a contar aquí en www.radiolosangeles.cl. Le damos las gracias por venir, gracias por escucharnos y que tengan un muy pero muy buen día. Se lo deseamos junto a nuestro colega Sergio Barra Albonos. Gracias por venir, gracias por estar. Buenos días.
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7: Son las 8 de la mañana con 57 minutos.
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¿Cómo le va? Qué tremendo placer volver a reencontrarnos en www.radiolosangeles.cl, nuestra señal de internet que nos permite llegar hasta usted donde quiera que se encuentre. Cuando son las 9 de la mañana ya con 8 minutos, junto a don Sergio Barra Albornoz, listos y dispuestos para acompañar a cada uno de ustedes hasta las 12 horas, mediodía en Chile con la mañana de Los Ángeles.

Recién 9 de la mañana ya con 16 minutos, 9 de la mañana con 16 minutos. Vamos a revisar los datos que entrega la Dirección Meteorológica de Chile a través de sus estaciones, una de ellas instalada ahí en el Liceo Agrícola El Huertón de la ciudad de Los Ángeles. Fíjese que desde ahí nos están informando que en estos momentos la temperatura ambiente en el aire es de 6 grados con 6 décimas. 6 grados con 6 décimas es la temperatura ambiente que tenemos a esta hora de la mañana acá en la zona de Los Ángeles. La mínima se registró faltando 21 minutos para las 3 de esta mañana y fue de 2 grados con 2 décimas sobre cero. 2 grados con 2 décimas sobre cero fue la mínima registrada faltando 21 minutos para las 3 de esta madrugada. 6 grados con 6 décimas la temperatura ambiente que tenemos en estos instantes, con una humedad relativa en el aire del 88% y una presión barométrica de 1017 milibares o hectopascales. Bueno, vamos a tener un día entre cubierto y parcial nublado, ¿ya? Fíjese que para el día de hoy se tiene previsto el inicio de lo que van a ser las precipitaciones que van a caer durante toda esta semana. Entre las 5 y 8 de la tarde algo de agüita irá a precipitar, pero la lluvia en sí va a comenzar a llover para no detenerse nunca más desde las 5 de la madrugada de mañana martes 25 de agosto. Se prevé que para la jornada de mañana caigan en un 90% de probabilidades 31 milímetros de agua, ¿ya? Mientras que para el día miércoles con un 90% de probabilidad 17 milímetros. Para el día jueves con un 90% de probabilidad 11 milímetros. El día viernes con un 90% de probabilidad de lluvia 22 milímetros. Y el día sábado con un 90% de probabilidad 17 milímetros. Durante toda esta semana, a partir de mañana, entonces, bastante lluvia acá en la ciudad de Los Ángeles. Ya para la próxima semana se está acondicionando las condiciones meteorológicas para lo que puede ser el inicio de la primavera, pero con temperaturas máximas que no van a sobrepasar los 18 o 19 grados, es lo que indica esta proyección meteorológica, que puede cambiar, obviamente, siendo una proyección la que está entregando la Dirección Meteorológica de Chile. Para hoy se espera una máxima probable de, a ver, déjeme echar una miradita por acá, de 13 grados. Y repito, podría comenzar a llover eso a las 5 de la tarde, pero la nada misma, ¿ya? Con un 80% de probabilidades, pero muy débil, casi garúa, la lluvia que podría comenzar a caer a eso de las 5. Puede ser entre las 4, 5, 6 de la tarde. Eso es relativo en lo que a horario se refiere de inicio de precipitaciones acá en la ciudad de Los Ángeles.

9 de la mañana ya con 26 minutos. 9 de la mañana con 26 minutos. Fíjese que dentro de las informaciones que podemos destacar a esta hora de la mañana, se da cuenta de un incendio que afectó una bodega y un vehículo al interior del fundo Tralpenes, ubicado en la comuna de Nacimiento. Emergencia a la que concurrió la unidad B4 del Cuerpo de Bomberos de la comuna. El siniestro se registró durante las últimas horas en un predio cuyo acceso se encuentra por Villa Las Araucarias. Al llegar al lugar, los voluntarios encontraron el fuego en fase de libre combustión y comenzaron las labores destinadas a controlar y posteriormente liquidar la emergencia. De acuerdo con lo informado por Bomberos de Nacimiento, el incendio correspondía a una emergencia estructural que afectaba a una bodega y a un vehículo ubicado en el interior del fundo Tralpene. ¿Ya? Los equipos de emergencia trabajaron en el control de las llamas y posteriormente la liquidación del fuego para evitar su propagación hacia otros sectores del predio.

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1: Son las 9 de la mañana con 30 minutos.
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0: Faltan ya 25 minutos para las 10 de la mañana. Vamos a tomar contacto con la unidad móvil a cargo de Sergio Mena Farías para que nos entregue información a esta hora de la mañana. Sergio, ¿qué tal? Muy buenos días.
1: ¿Cómo está, don Luis Riquelme? Qué gusto de saludarle. Muy, pero muy buenos días. Vamos a arrancar las noticias a esta hora de la mañana. Le adelanto que luego a las 11 estaremos ubicados o iremos a la Universidad de Concepción de Los Ángeles porque se va a realizar, llamémosle operativo, de lo que será el ensayo de la prueba que darán los estudiantes de enseñanza media que postularán a las universidades para el próximo año 2027. Un ensayo académico entonces se va a realizar ahí en la Universidad de Concepción. Información que iremos a recabar y que será, va a haber una conferencia de prensa a eso de las 11 de la mañana. Quiero contarle que en el sector salud, Connie Reyes lo hizo llegar la siguiente información. Medio centenar de pacientes del CARP se beneficiaron de operativo quirúrgico. Un grupo de hombres y mujeres de la provincia de Biobío fueron intervenidos por el síndrome del túnel carpiano, mejorando considerablemente su calidad de vida. A través de la coordinación del Departamento de Gestión Asistencial y Unidad Prequirúrgica del Complejo Asistencial, Dr. Víctor Ruiz, en convenio con Capredena, se realizó un operativo de túnel carpiano que permitió operar a 51 personas de toda la provincia de Biobío, quienes se encontraban en lista de espera. El doctor José Miguel Carrasco, traumatólogo de Capredena, detalló que tras la intervención de los pacientes el día sábado, se realizó su primer control y revisión de las heridas postoperatorias, verificándose excelente resultado para los beneficiarios cuyo rango de edad fluctúa entre los 40 y 50 años. Esto fue lo que señaló el doctor José Miguel Carrasco.
2: Hasta el momento los resultados son bastante buenos.

0: Ana pueden hacer sus cosas de mucha mejor manera.
1: Jessica Medina, una de las favoritas, relató algunos de los síntomas que la llevaron a consultar. Se me dormían los dedos, me dolían las manos y se me caían las cosas. Después de la operación de una de mis manos, ya comencé a sentirme bien. La usuaria ahora tuvo la oportunidad de someterse a la intervención de la segunda mano, mientras que la primera fue operada en 2025, también por el CAP. Escuchamos lo que dijo Jessica Medina.
2: Se me dormían los dedos, no sentía mi mano derecha yo. A mí se me dormían los dedos, se me caían las cosas. Tenía el dedo, tenía dormido, dormido, dormido. Y con puro masaje se me empezó a, después de la operación, obvio que se siente al tiro después de la operación, se siente al tiro la distensión, que no, ya no se duermen.
1: Por su parte, Giovanna Silva, otra de las beneficiadas con el operativo, señaló que la última semana de julio me llamaron para que yo viniera a hacerme los exámenes para saber cómo estaba y después me llamaron para decirme que ya tenía disponible la hora para la operación. Así que estoy feliz, con ganas de reintegrarme a mi trabajo y estudio. La enfermera Daniela Cid, jefa de la unidad prequirúrgica del Hospital de Los Ángeles, detalló que la concretación de esta iniciativa fue posible gracias a un convenio entre Fonasa y Capredena, donde esta última aporta con el personal médico e insumos, mientras que el complejo asistencial trabaja en la gestión de los pacientes y pone a disposición sus instalaciones para intervenir. Cabe mencionar que estos operativos quirúrgicos continúan durante el segundo semestre. Escuchemos lo que dijo Daniela Acid.
3: En donde se beneficiaron 51 pacientes de túnel carpiano, en donde a través de la coordinación con Capredena, en donde ellos traen todo lo que son insumos y el equipo médico, y con la gestión de pacientes y la utilización de las dependencias del hospital, se pudo ejecutar estas 51 cirugías de lista de espera quirúrgica.
1: Este año fueron beneficiados en total 260 personas. Algunas de las patologías programadas, tanto GES como no GES, son varices, dedos, gatillo, cataratas, entre otras. Una muy buena noticia de salud entonces. Medio centenar de pacientes del Hospital Base Angelino se beneficiaron de operativo quirúrgico. Somos noticias aquí en Radio Los Ángeles.

Faltan ya 13 minutos para las 10 de la mañana, 13 minutos para las 10 de la mañana. Fíjese que en el ámbito nacional, la propuesta de construir un túnel que atraviese la cordillera de los Andes para conectar a Chile con Argentina sigue tomando fuerza. Si bien es un debate de larga data, el cierre de 34 días del paso Los Libertadores por malas condiciones climáticas e intensas nevazones acrecentaron la discusión especialmente entre gremios del transporte, ¿ya? A través de una carta publicada hace unos días por El Mercurio, Moisés Reisberg señaló que es inconcebible que no exista un túnel en la cordillera que une Argentina con Chile, carencia que produce tacos que duran más de un mes y deterioro económico entre ambos países. Mientras en Europa se han fabricado túneles bajo el mar, como el que cruza el Canal de la Mancha. La semana pasada, el presidente de la Confederación Nacional de Transporte de Carga en Chile, Sergio Pérez, señaló que todos los años tenemos el invierno cortes en Los Libertadores, pero este año ha sido muy extenso y entonces amerita una atención de parte de las autoridades, fundamentalmente lo que dice respecto de las coordinaciones entre los distintos servicios de Chile y Argentina. Nosotros hace años que hemos pedido que se habilite, es un paso más amigable, tiene más horas de día, tiene más menos altura, pero no ha habido la atención debida. Yo hago un llamado, dice, a que los estados de Chile y Argentina, que somos países limítrofes, somos economía que necesariamente deben compartir los pasos de la cordillera, que definitivamente tomen la decisión de construir un túnel.

0: 8 solo minutos que nos separan de las 10 de la mañana. Tomamos contacto reiterativo con la unidad móvil a cargo de Sergio Mena para que nos entregue la siguiente información. Le escuchamos.
1: Sí, Luis, porque estamos acá en la escuela José Manso de Velasco. Estoy con la enfermera. Dos enfermeras han llegado hasta acá. Una de ellas, Daniela Tinado, que va a conversar con nosotros. Porque recordemos, ¿se acuerdan ustedes que se hizo el lanzamiento de la vacunación a los diferentes establecimientos educacionales? Información que ya entregamos. Pero hoy llegó Salud acá y vamos a conversar con la enfermera Daniela. Daniela, somos Radio Los Ángeles. Un gusto de saludarte. El motivo de vuestra presencia, diría el video, vuestra presencia acá a esta hora de la mañana. Buen día.
2: Hola, hola, mucho gusto. Sí, estamos acá en el Colegio José Manso de Velasco, la ex escuela número 2, para llevar a cabo la vacunación escolar, año 2026, para algunos niveles de educación, que son primero básico, cuarto básico y octavo básico. Ya en este caso, primero y octavo básico, se les va a administrar la inmunización para la difteria, tétano y tos convulsiva, y en el caso de cuarto año básico, la vacuna para el virus del papiloma humano.
1: Correcto. Daniela, esto, como decíamos, se dio el lanzamiento día atrás con la autoridad importante. ¿Visitar todos los establecimientos porque esto es por ley o es por prevención?
2: Bien, la vacunación es una medida de prevención de salud. Ya esto ya hace muchos años, más de 30 años que las inmunizaciones en Chile están siendo llevadas a cabo y que han funcionado muy bien. Por lo mismo también hay enfermedades que están erradicadas acá. Ya, pero por supuesto el Ministerio de Salud, cierto, le entrega esta medida de prevención a los escolares también como un derecho. Ya, por lo tanto, esta vacunación es obligatoria, está respaldada por un decreto del Ministerio de Salud, el decreto número 50, ya que ha tenido muchas modificaciones también porque se han incorporado también nuevas vacunas al calendario de inmunizaciones y por supuesto esto es muy favorable para los escolares.
1: Daniela, a propósito de que ellos me preguntaban días atrás qué hacer. Uno es comunicador, pero no la sabe toda. Me dijeron, ¿por qué solamente la enseñanza básica, no los medios, o hay un error y sí también la enseñanza media?
2: Lo que pasa es que la vacunación siempre está destinada a inmunizar por un tema de un refuerzo. Ya la vacuna de primero y octavo básico son refuerzos de vacunas que se colocaron, cierto, en periodos de lactantes. Ya en el caso del virus del papiloma humano es una vacuna que solo se comienza su administración a partir de los 9 años y por eso que está abocada a la población de cuarto básico. Ya no así, cierto, los escolares, cierto, que no tengan esta vacuna pueden acercarse a su centro de salud a administrar. Porque siempre estamos también, por lo menos acá en los establecimientos escolares, haciendo una apuesta al día, ya, porque se entiende también que diferentes jornadas de vacunación hay niños que faltan porque están enfermos, porque faltaron por algún otro motivo, cierto, y no podemos inmunizarlo. Y se hace el llamado, cierto, también a los padres y apoderados, cierto, los responsables, los tutores, que se puedan siempre acercar a su CESFAM o a la clínica para ser inmunizados, ¿ya? Para que no pierdan este beneficio.
1: ¿Daniela, durante toda la mañana hoy acá en la escuela José Manso?
2: Sí, esperamos que sea una jornada, ojalá hasta las 2 de la tarde, ¿cierto? Para poder inmunizar a todos estos niveles.
1: Y muchas gracias, Daniela.
2: Gracias.
1: Daniela habló y, ¿sabe qué? Le pregunté por este dolor, muchachos. Me dice que puede que sea una infección. ¿Y sabe dónde me mandó? A un doctor y no tengo tiempo porque ando mucho que trabajar. Ya, están vacunando a esta hora de la mañana entonces aquí en la escuela José Manso de Velasco. Ahí conversábamos con una de las enfermeras. Así es que vamos a seguir viendo, porque como ella nos decía, esto fue días atrás, Luis, usted recordará, y ahora ya llegaron a este establecimiento educacional. Pero acá, somos noticias, aquí en Radio Los Ángeles.
0: Perfecto, Sergio, muchísimas gracias. Están faltando ya 4 minutos para las 10 de la mañana.

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1: Son las 10 de la mañana, con un minuto.
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0: Ya son las 10 de la mañana con 6 minutos, 10 de la mañana ya con 6 minutos. Ya estamos en esta siguiente media hora para poder entregar más informaciones. Fíjese que a nivel nacional, el Ministerio de Salud notificó una alerta alimentaria por detección de maní tostado sin sal contaminado con aflatoxina, una sustancia tóxica producida por hongos. Según se informó en el marco del Programa de Vigilancia Nacional de Micotoxinas, se detectó el incumplimiento de la normativa vigente en el producto maní tostado sin sal marca Cuisinian Co. en formato de pote de 300 gramos y en el lote 103969, elaborado el 31 de marzo del 2026. ¿Ya? Esta marca, Cuisinian Co., es una marca propia de... No, Jumbo. Jumbo. Se venden Jumbo en Santa Isabel y en... Santa Isabel, Jumbo y Santa Isabel. De acuerdo al MINSAL, el muestreo... El muestreo del producto fue realizado por la Seremi de Salud de la región de la Araucanía y analizado por el laboratorio de la Seremi de Salud de la región metropolitana. Tras confirmarse el hallazgo, el Ministerio emitió una alerta sanitaria y solicitó a todas las personas que puedan tener en su domicilio el producto involucrado que se abstengan de consumirlo. Además, la autoridad sanitaria está realizando las acciones pertinentes, entre ellas el retiro del producto de la comercialización. Las aflatoxinas son sustancias tóxicas producidas por varias especies de hongo del género Aspergillus que crecen en plantas y alimentos de origen vegetal.
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16 minutos, 10 de la mañana ya con 16 minutos. ¿Ah? Fíjese que en el ámbito internacional, un ataque nocturno ucraniano con drones mató a dos niños en el sur de Rusia, informó este lunes el gobernador regional Veniamin Kondratiev. Restos de drones cayeron sobre un centro de acogida de niños en Krasnodar y lamentablemente dos niños murieron, escribió Kondratiev en Telegram. Precisó que otros 7 niños y 2 adultos resultaron heridos y que se declaró un incendio en una bodega. Ucrania ha buscado atacar infraestructura logística rusa en las últimas semanas. La plataforma de comercio digital Ozon, blanco de varios ataques recientes, dijo que un almacén de Krasnodar fue atacado por drones, según la agencia noticiosa TASS.

de la mañana ya con 24 minutos, 10 de la mañana con 24 minutos. Luego de 11 jornadas de juicio, el Tribunal Oral en lo Penal de Iquique condenó a 4 ex-carabineros por apremios ilegítimos contra un hombre detenido en julio del 2023 en Alto Hospicio. El afectado fue golpeado por los funcionarios policiales, quienes además le rociaron gas pimienta al interior del calabozo. El hecho expuesto por la Fiscalía Regional de Tarapacá, acreditado por el tribunal, ocurrieron en julio del 2023. La víctima, un chileno de 40 años, fue detenido en la tercera comisaría de Alto Hospicio junto a otras dos personas. El hombre fue golpeado y rociado con gas pimienta, resultando con lesiones de carácter menos grave. La Fiscalía Subrogante María Jesús Quintero explicó que durante el juicio del Ministerio Público logró acreditar los hechos mediante prueba testimonial, documental y pericial, destacando la participación de la Brigada de Homicidios de la Policía de Investigaciones de Iquique, la Sección de Asuntos Internos de Carabineros y el Servicio Médico Legal de Iquique. Previamente por este hecho, se habría condenado a 2 ex-carabineros, quienes aceptaron su responsabilidad y fueron procesados en un juicio abreviado. La audiencia de lectura quedó fijada para el próximo 3 de septiembre.

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1: Son las 10 de la mañana con 29 minutos.
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5 son los minutos que nos separan de las 11 de la mañana, ya de vuelta en esta siguiente media hora para informar de que en las últimas horas se reveló una nueva edición de la encuesta CADEM que abordó el proyecto de reforma constitucional de seguridad que impulsa el gobierno. En términos generales, el 51% piensa que el gobierno debiera retirar el proyecto de seguridad, buscar acuerdos y hacer ajustes antes de volver a presentarlo. Por otro lado, un 33% cree que debería mantenerlo, pero hacerle ajustes con acuerdos en el Congreso, mientras que solo un 10% está por seguir adelante con el proyecto tal como está. En detalle, respecto a la creación de un nuevo estado de excepción de seguridad pública, un 44% está de acuerdo, mientras que un 49% está en desacuerdo. Entre los identificados con la derecha, de acuerdo llega al 79%, mientras que el desacuerdo aumenta a 59% en el centro y a 86% en la izquierda. Por último, respecto al mismo estado de excepción, un 61% cree que requiere la autorización del Congreso y 55% que venga o que tenga que renovarse cada 30 días.

15 minutos que nos separan de las 11 de la mañana. En el ámbito internacional, China acusó este lunes a Estados Unidos de ejercer presión sobre los países de Latinoamérica y el Caribe para que sustituyan a proveedores tecnológicos chinos, después de que Washington advirtiera de supuestos riesgos de espionaje, ciberataque e interrupciones de redes asociadas a empresas del gigante asiático. El portavoz del Ministerio Chino del Exteriores, Li Jian, calificó hoy durante una rueda de prensa de acoso tecnológico flagrante las advertencias norteamericanas y aseguró que están fabricando hechos y tergiversando, eso es, la realidad. Lin instó a Washington a dejar de interferir en el derecho de los países soberanos a elegir de forma independiente a sus socios de cooperación y a poner fin a lo que calificó de manipulación política.

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1: Son las 10 de la mañana con 57 minutos.
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0: 11 de la mañana ya con 3 minutos, de vuelta con la información a través de la unidad móvil a cargo de Sergio Mina, le escuchamos.
1: Sí, porque ya estamos instalados acá a las afueras de la Universidad de Concepción, está el rector de este campo educacional, donde se va a realizar una conferencia de prensa, el ensayo PAES de la Universidad de Concepción 2027. Está el rector de este campo estudiantil para preguntarle y que nos dé a conocer el significado que tiene este lanzamiento oficial en relación a esta participación. Escuchamos al quien dirige la querida Universidad de Concepción en nuestra ciudad para que nos cuente a través de los medios de comunicación esta importante actividad. Gusto de saludarle. Muy buenos días.
2: Muy buenos días, Francisco Brovelli Sepúlveda, director general del campo Los Ángeles. Hoy día nos hemos convocado para hacer el lanzamiento oficial de un ensayo de la prueba PAES. Esta prueba PAES marca un hito importante para la Universidad de Concepción, ya que se van a realizar las 5 pruebas, tanto las obligatorias como las selectivas. Esperamos, si todo marchaba bastante bien, reunir alrededor de unos 4.000 estudiantes en los 3 campos. Ya esta es una actividad que se hace en forma simultánea, lo cual refleja también toda una logística importante para el campus, ya no solamente campus Los Ángeles, Chillán y también Concepción. Ahora,
3: ¿cómo va a ser el proceso de inscripción? ¿Quiénes quieran participar? ¿Cómo lo pueden hacer?
2: Bien, nosotros hemos habilitado una página oficial que es admisión.udec.cl. Ahí ustedes van a poder encontrar los estudiantes toda la información necesaria para inscribirse. Los cupos son limitados, por lo tanto hay una invitación formal a todos los estudiantes, ya sea los que están cursando tercero, cuarto, medio, o incluso los que han egresado el año anterior, que puedan inscribirse a la brevedad, porque es solamente una semana.
4: Realizar y preparar, esos son los objetivos precisamente de las PAES, los alumnos.
2: Exactamente, en realidad tiene dos objetivos que son más o menos transversales. Primero, hacer un ensayo real, ¿ya? Tiene toda la logística de un ensayo que va a hacer en la prueba en noviembre, que es la prueba oficial. Por lo tanto, van a estar en una situación que realmente se encontrarían y se van a encontrar los estudiantes. Eso también implica que para la Universidad de Concepción es un esfuerzo importante, no solamente logístico, sino que aparte de otros ensayos que se han hecho en otras oportunidades y en otras instituciones, acá a los 5 días se les va a entregar una retroalimentación, es decir, los puntajes y también las respuestas correctas, y a los 10 días se les va a entregar un informe a cada estudiante sobre las líneas temáticas que deben reforzar en pos de el ensayo, digamos, la prueba real que va a ser en a finales de noviembre.
1: ¿Tiene fecha esta actividad, director?
2: Así es, la fecha convocada para los 3 campus es el día sábado 26 de septiembre y el domingo 27 de septiembre a contar de las 10 de la mañana. Obviamente solicitamos que los estudiantes que van a rendir esta evaluación ojalá lleguen una hora antes, alrededor de las 9.
3: ¿Quiénes están convocados a rendir este ensayo? ¿De qué cursos principalmente estamos invitando?
2: Bien, esto está dirigido principalmente a estudiantes que cursan tercero medio y cuarto medio, los que van a egresar principalmente este año, pero también se hace extensivo a quienes egresaron el año anterior, así que hay un público más o menos bien considerable que hemos estado abordando. Ahora, lo importante también es un tema logístico. Nosotros pensamos que el llamado se hace a todos los estudiantes, ya sea colegios públicos y privados de la provincia del Biobío, pero también de la provincia de Malleco, ¿ya? La idea es que cuando los estudiantes ingresen a nuestro portal y hagan la selección del lugar de la sede más cercana, en el caso de estas dos provincias es, digamos, el campus Los Ángeles.
1: Siempre cuando se hace una actividad, director, uno se pregunta el por qué. Y le pregunto, director, ¿por qué esta buena idea que ustedes han determinado?
2: Bueno, primero, estratégicamente, la Universidad de Concepción quiere marcar presencia ya en las provincias que ya están actualmente. Este es un ensayo que primera vez organiza la Universidad de Concepción. Hay otros ensayos que han organizado algunas facultades o también el mismo DEMRE. Pero este es un ensayo bastante grande y por lo tanto requiere, digamos, toda una logística al servicio de la comunidad. Ese es nuestro principal objetivo, o sea, marcar una presencia, destacarnos del resto.
3: ¿Qué otras cosas van a encontrar los estudiantes que rindan la prueba ese día que vengan? ¿Qué más va a estar dispuesto en el campus para ellos?
2: Bueno, efectivamente, no solamente es venir a rendir un ensayo, dar una prueba, sino que también se van a encontrar con una feria donde se van a presentar las carreras que hay existentes en el campus, van a ver cuáles son los servicios estudiantiles que se ofrecen, los beneficios que también que están, digamos, son transversales, los tres, todas las carreras que hay en la universidad tienen los mismos beneficios. Entonces va a haber una especie de asistencia y también de entregar la información a los futuros postulantes.
1: Director, uno siempre aprovecha esta oportunidad porque los angelinos sueñan con que esto, pero sabemos que está el terreno, sabemos que está. ¿Cómo vamos con ese sueño de la casa grande de la U de Conce?
2: Bien, eso, la nueva rectoría la ha tomado bastante en serio. Es un proceso que obviamente es bastante largo. No me atrevo a adelantar todavía cuáles son los futuros resultados, pero obviamente para la rectoría es importante considerar que la presencia de la Universidad de Conce en esta provincia es relevante. Por lo tanto, todos los proyectos que tengan que ver con la Universidad de Concepción en esta provincia obviamente necesitan el apoyo institucional.
3: Okay. Reiterar el llamado a los estudiantes a que estén atentos a la fecha que se abre el formulario de inscripción.
2: Sí, efectivamente. La invitación es que a todos los estudiantes que estén en condiciones o que quieran rendir estas evaluaciones lo hagan a través de nuestro portal admisión.udec.cl a contar del día de mañana, y recuerden que va a estar solamente esta semana y creo que no va a haber un segundo llamado, pero invitamos a que todos se puedan inscribir a la brevedad.
1: Director, muchas gracias.
2: A ustedes, gracias por venir a este hermoso lugar que es la Universidad de Concepción.
1: Y estaba el director de la Universidad de Concepción, Luis, en directo, transmitiendo esta importante ceremonia que se está realizando desde el ensayo PAE U de Conce, Concepción, Chillán, Los Ángeles, prueba de competencia matemática del día 1M. Así que eso está pasando a esta hora de la mañana, Luis, al ingreso del fronte de la Universidad de Concepción, sede Los Ángeles. Desde acá, somos noticias, aquí en Radio Los Ángeles.
0: Muchas gracias, Sergio. 11 de la mañana ya con 10 minutos.

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1: Son las 11 de la mañana con 26 minutos.
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0: 11 de la mañana ya con 30 minutos, retomamos el contacto con la unidad móvil a cargo de Sergio Mena, le escuchamos.
1: Sí, porque ya estamos instalados acá en la Corporación Cultural, estoy con la periodista Natalia Matus, que nos va a contar de las actividades que se vienen para esta semana en la Corporación Cultural, donde nos entregó ya la información oficial que hoy asumió el nuevo gerente de lo que dice en relación a la Corporación Cultural, el cual ella nos va a hacer los contactos para poder presentarnos, decirle que somos Radio Los Ángeles, Radio Municipal. Bueno, Natalia ya los conoce, así que ella va a hacernos el contacto pertinente. Pero ahora venimos por lo que nos convoca, dijo alguien por ahí, la actividad es como es la costumbre que nos entrega la Corporación Cultural para esta semana. Natalia, gusto como siempre saludarte, buenos días.
2: Hola, muy buenos días, muchas gracias por venir nuevamente acá hasta el Centro Cultural de Los Ángeles.
1: Cuéntenos, a usted le hicieron la culpa que tiene todo el calendario para esta semana.
2: Así es, tenemos esta semana una actividad muy potente, muy entretenida. Se trata del primer encuentro de artes con personas mayores, una actividad que reúne el trabajo realizado por la Escuela de Teatro de la Corporación Cultural Municipal de Los Ángeles, la Escuela de Artes Visuales de la Corporación Cultural y también el Taller de Tango de SIAM y la Escuela de Cine. Esto es el jueves 27 y viernes 28 de agosto desde las 19 horas. Vamos a tener esta tremendo panorama, ¿cierto?, que reúne el trabajo de los adultos mayores. Comenzamos el jueves 27 a las 19 horas en el Hall del Centro Cultural de Los Ángeles con una exposición imperdible. Lleva por nombre Generarte y está a cargo de los trabajos realizados por la Escuela de Artes Visuales de la Corporación Cultural Municipal de Los Ángeles. Paralelo a eso, a la misma hora, usted llega un poco antes, ¿cierto?, disfruta de la exposición y luego ingresa hasta el auditorio del Centro Cultural de Los Ángeles para disfrutar de la obra de teatro El Zorzal, realizada por el elenco Los Gerantos de la Escuela de Teatro de la Corporación Cultural. Por supuesto, es una obra muy entretenida. Todas las obras que realiza el elenco de la Corporación Cultural y Los Gerantos son muy, muy, muy entretenidas, siempre dejan un mensaje. Así que un panorama totalmente imperdible, gratuito, para disfrutar en familia, en el auditorio del Centro Cultural, el jueves 27 de agosto a las 19 horas. Y esto no termina ahí, continúa el viernes 28 de agosto a las 19 horas, con música y danza. Nos van a deleitar con una preciosa milonga del taller de tango de SIAM, a cargo del profesor Camilo Rubilar, quien también realiza acá nuestro taller, ¿cierto?, anual de tango, con presentaciones que son realmente fantásticas. Vamos a poder disfrutar de la milonga acá el viernes 28 a las 19 horas. Y a las 19:30 comenzamos con una muestra de documentales, cortometrajes de la Escuela de Cine de la Corporación Cultural de Los Ángeles. Aquí vamos a ver 100 años de perdón, del doctor Miguel Ángel Venegas, Ojos en la Oscuridad, dirigido por Joaquín Ulloa, y la mediación de esto va a ser realizada por el director de la Escuela de Cine, Juan Mora. Contarles que la exposición que da inicio, ¿cierto?, a este panorama incluye trabajos de artistas como, por ejemplo, Alejandra Robles, Carolina Salazar, Cecilia Gavilán, María Sánchez, Noemí Fuica, Pilar Obreque, entre otras, y es una actividad variada, ¿cierto?, que reúne pintura, escuchamos ya teatro, y que totalmente invitadas e invitados a disfrutar, un panorama que busca también poner en relevancia la importancia de las personas mayores, de adulto mayor, y cómo están activos, y cómo a través del arte y la cultura también se mantienen activos y siguen generando, ¿cierto?, estas instancias tan buenas para sociabilizar, para la salud mental, para la salud física. Es bueno que vengan a conocer esto y si se animan, ¿cierto?, a participar y a formar parte de estos elencos y estas agrupaciones acá en la Corporación Cultural.
1: Actividades que vienen para esta semana, Natalia, cuando uno le pregunta su opinión a una dama, siempre es valedera. Te preguntaba, hoy día tuvieron ya reunión con el nuevo gerente y tú me decías, como mujer, porque ustedes es como que son tinca, ¿no? Buena vibra hay para el nuevo encargado. Sí,
2: totalmente, contentos de recibir acá al nuevo gerente. Estamos entusiasmados, ¿cierto?, de esta nueva etapa acá, esta nueva gestión y, por supuesto, poniéndonos a disposición de todo lo que él requiera para percibir este lugar.
1: ¿Cuál es el nombre?
2: Alfonso Muñoz.
1: Alfonso Muñoz. Entonces, la invitación del día jueves viene de entrada liberada.
2: Totalmente liberada, los esperamos entonces a este primer encuentro de artes con personas mayores, una actividad multidisciplinaria que se realiza por primer año y esperamos seguir replicándola año a año y sumando, ¿cierto?, a más personas que conformen estos elencos de adultos mayores.
1: Okay, muchas gracias.
2: No, gracias a ustedes, que estén muy bien.
1: La periodista Natalia Matus conversando a esta hora con nosotros aquí en Noticias en Radio Los Ángeles.
0: Perfecto, Sergio, muchas gracias. 25 solo minutos que nos separan de las 12 horas, mediodía en Chile.

Faltan 18 minutos para las 12 horas mediodía en Chile. Fíjese que detectives de la Brigada de Investigación Criminal Bikrim de Lebu logró recuperar dos perritos de raza poodle que habían sido sustraídos día antes en la comuna, en el marco de diligencias originadas a partir de una denuncia presentada el pasado 16 de agosto por el hurto de ambos canes. Con estos antecedentes, los oficiales policiales realizaron diversas diligencias orientadas a establecer su ubicación y recuperar los animales, pudiendo identificar a dos mujeres que se encontraban ofreciendo estos perritos en la vía pública. Tienen un alto valor económico estos perritos poodle, ¿eh? Los que saben de perritos me acotan que sí. Durante el procedimiento, ambas señalaron voluntariamente que habían adquirido los animales días antes a un sujeto que se los ofreció en la calle, indicando posteriormente que los ejemplares se encontraban en un domicilio y manifestando su intención de entregarlos. Conforme a las instrucciones impartidas por la Fiscalía de Flagrancia, se realizaron las diligencias correspondientes, logrando finalmente la recuperación de estos dos perritos, quienes se encontraban en buenas condiciones para posteriormente ser entregados a su legítima propietaria, reconociéndolos como de su propiedad, mientras que las imputadas fueron apercibidas a la espera de ser citadas por el Ministerio Público para continuar con la investigación. A ver, desde la PDI, reiteraron el llamado a la comunidad a denunciar oportunamente este tipo de hechos y evitar la adquisición de especies cuya procedencia sea desconocida debido a que esta conducta puede configurar el delito de receptación y generar responsabilidades penales para quienes adquieran bienes provenientes de un ilícito. Pero también los dueños de los animales no solamente tienen derechos, también tienen deberes. ¿Y cuál es el deber? Cuidar los animales. Responsabilidad de animales que implica tenerlos a buen recaudo, tenerlos

su casita, bien cuidados, bien alimentados, y que no se expongan solos los animalitos a, ¿cómo se llama?, al exterior de la casa, porque, y cuando son perritos de raza, suelen ser sustraídos para ser vendidos malamente, ¿eh? Así que siempre hay que cuidar a los regalones de la casa.

Faltan ya 8 minutos para las 12 horas mediodía en Chile. Tarifas diferenciadas por tipo de usuario, sistema de prepago que permitan reducir costos por su utilización diaria o incluso tarjeta de identificación comunal con valores bonificados para residentes de zonas con autopistas concesionadas que deben utilizarlas para trasladarse entre la casa y el trabajo, plantean quienes circulan por estas rutas. En carta al director del Mercurio del pasado 9 de agosto, María de Los Ángeles Méndez expuso que miles de personas que diariamente se trasladan entre comunas de Santiago enfrentan una situación que merece ser discutida. El costo de utilizar determinadas autopistas se ha transformado en una barrera para desplazarse por la ciudad. Además, propuso abrir una discusión sobre el mecanismo que hagan compatible peajes con el uso cotidiano de estas vías y que podrían evaluarse tarifas diferenciadas para usuarios frecuentes, convenios o abonos que reduzcan el costo de desplazamientos habituales. ¿Se da cuenta cómo es vivir en Santiago? Si usted vive en alguna comuna pero tiene que utilizar la autopista para irse a su pega y esa autopista tiene 3-4 TAC, tiene que pagar 4 TAC, ida y vuelta. Y más encima, cuando son horas punta, los traslados de mañana y tarde, de ida al trabajo y de vuelta al trabajo, esas horas puntas son mucho más altas que los horarios de menos afluencia de vehicular, ¿ya? Entonces, obviamente ellos tienen todo el derecho a reclamar, y fíjese que no están pidiendo gratuidad, están pidiendo simplemente que bajen o ajusten un poco los precios para quienes son habitués de utilizar este tipo de vías para poder trasladarse desde su casa al trabajo y del trabajo a su casa. Eso es parte del costo de vivir en la región metropolitana.

0: minuto para las 12 horas de mediodía en Chile. Nos vamos. Muchas gracias por haber compartido junto a nosotros esta jornada matinal. Ya llega De la Junge al Hogar. Nosotros nos reencontramos junto a don Sergio Barra mañana, pasadito de las 9 de la mañana, por supuesto, siempre en la mañana de Los Ángeles. Que tenga bonita tarde. Chao, chao.
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2: Son las 12 horas.
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0: muy buenas tardes y nos encontramos nuevamente en nuestro programa radial de la Junji al Hogar, como cada día lunes, bien digo, con un entretenido programa, una entretenida y educativa jornada, ¿cierto?, de una horita en donde conversamos y dialogamos de distintas temáticas muy interesantes, con mucho aprendizaje. Y hoy día, por supuesto, vamos a hablar. Y yo ya les había comentado en los programas anteriores que estamos en el mes, ¿cierto?, de la lactancia materna. Y hoy día tenemos dos invitadas muy importantes, muy interesantes, que son promotoras exclusivas de la lactancia materna. Voy a presentar primero que todo a la señorita Alexandra Roa, encargada del Comité de Lactancia Materna de la Sala Cuna y del Jardín Infantil Pequeños Historiadores de acá, de la Comuna de Los Ángeles, que están en proceso de reacreditación del GIALMA entre el periodo 2028 y 2032, si no me equivoco, ¿cierto? Así que muchas gracias, Alexandra, por aceptar esta invitación.
1: Gracias, gracias.
0: Y también tenemos con nosotros, ella no es primera vez que viene, ella es una invitada de la casa, Jessica Polanco Núñez. Ella es la nutricionista asesora de acá de la provincia Bío Bío, impulsora también de esta acreditación y de este programa GIALMA. Bienvenida, Jessica, como siempre.
2: Muchas gracias, Andrea. Buenas tardes a nuestros oyentes.
0: Para ir de lleno con esta temática, que es algo que se impulsa desde hace muchos años, ¿cierto? Y que hay muchos jardines infantiles que lo promueven esta práctica tan importante y tan cotidiana desde la sala cuna. Alexandra, ¿qué significa para su jardín infantil estar trabajando en las acreditaciones o reacreditaciones de GIALMA y por qué decidieron asumir nuevamente este desafío?
1: Bueno, para nosotros trabajar en la reacreditación GIALMA representa un compromiso permanente con las madres, con los niños, las niñas y con sus familias también.
0: Claro.
1: Ya entendemos que el jardín infantil debe ser un espacio seguro, acogedor y respetuoso, que promueva activamente el bienestar integral de los niños, las niñas desde sus primeros años de vida. Ya nosotros decidimos asumir nuevamente este desafío porque creemos firmemente en la importancia de promover y proteger la lactancia materna como un derecho de la infancia y también de sus madres. Además, este proceso de reacreditación nos permite revisar y fortalecer continuamente nuestras prácticas institucionales, ya capacitar a nuestro equipo educativo, asegurar que nuestras acciones respondan a estándares de calidad orientados al apoyo efectivo de la lactancia materna.
0: Yo lo escuchaba que usted mencionaba, ¿cierto? Y para recalcarlo, ustedes toman como un derecho, ¿cierto? Como sí, un espacio primordial, no solamente para el bebé, sino que para la madre.
1: Para su madre también,
0: ustedes también, es fundamental. Vinculan a esta familia, ¿cierto?
1: Sí.
0: En este proceso y en esta nueva etapa, ¿cierto? De la lactancia materna y que es un derecho fundamental, tanto de la madre como del niño.
1: Como del niño, sí.
0: Así es. Perfecto. Jessica, desde tu experiencia en el proceso de certificación, que ya llevas mucho tiempo, ¿qué busca principalmente GIALMA al acreditar a un jardín infantil?
2: Bueno, GIALMA es la abreviación de Jardines Amigos de la Lactancia Materna.
0: Así es.
2: Y esta es una estrategia que nace en el año 1997, o sea, hace casi 29 años atrás.
0: Mucho tiempo.
2: Es una iniciativa que viene de la Comisión Nacional de Lactancia Materna con Junji, considerando que la educación parvularia era un nicho de aquellas mamás que iban a dejar a sus bebés al jardín infantil. Entonces se crea esta estrategia para orientar a las madres sobre los beneficios, sobre las leyes que protegen la lactancia materna y además también contar con un espacio o una sala de lactancia que sea un ambiente acogedor, amigable, que les va a permitir a la mamá amamantar a su hijo, a su hija, y que además ellas también pueden extraerse leche en el jardín infantil o enviar su leche materna, la cual por la empresa de alimentación, con todos los protocolos que tienen, van a recibirla y van a retermalizarla, cuidando toda esta inocuidad que tiene que tener este fluido vivo. Entonces, esta estrategia de Jardín Amigo de la Lactancia Materna lo que busca es promover una cultura colectiva de fomento a la lactancia materna, de dar relevancia a estos espacios acogedores, protegidos, para que puedan mantener la lactancia materna. Y lo que decía Alexandra, pues, ser un apoyo a aquellas madres, especialmente las que se van a reintegrar en el ámbito laboral y que quieren mantener la lactancia materna.
0: Así es. Rescatar lo que tú dices, Jessica, ¿cierto? Que acá tú, como promotora, ¿cierto?, de estas acciones tan importantes hacia la familia y hacia el niño.
2: Asesorando a los equipos.
0: Asesorando a los equipos de aula, no solamente al jardín pequeños exterioradores, sino que tal vez a muchos más y a todos en la práctica, ¿cierto? Bueno, se promueven leyes, ¿tú, cierto?
2: El año pasado hablamos de las leyes protegían a la madre, que protegían al niño, que protegen al niño en su derecho a ser alimentado.
0: A ser amamantado, ¿cierto? En todos los espacios.
2: Claro, y además que también desde mi rol sirvo de nexo para poder articular con algunas redes de apoyo en el área de salud, principalmente para apoyar a los jardines infantiles en capacitaciones, por ejemplo.
0: Así es. Bueno, se mencionaba ya, ¿cierto?, estos espacios de lactancia materna en las unidades educativas, donde hay un espacio cómodo, maravilloso, y que todos los jardines infantiles lo tienen porque es un derecho.
2: Ahora, con respecto a lo que tú mencionas, los jardines que tienen reconocimiento oficial obligadamente tienen que contar con una sala de amamantamiento, pero hay jardines que no cuentan todavía con el RO, que es la abreviación de reconocimiento oficial, entonces no tienen esta sala de amamantamiento, pero aún así pueden adaptar un espacio que pueda cumplir con todos los criterios que tiene que tener una sala de lactancia.
0: Claro, exactamente. Promover, ¿cierto?, en estricto rigor, promover todas las prácticas, ¿cierto?, para respaldar este derecho del niño y de su madre. Alexandra, ¿qué acciones concretas realizan ustedes como jardín infantil para apoyar a las madres que desean continuar con la lactancia materna mientras sus hijos y sus hijas asisten al establecimiento?
1: Bueno, como decía Jessica recién, nuestro jardín cuenta con una sala de lactancia cómoda, súper acogedora, ya donde las madres tienen acceso libre para amamantar tranquilamente a sus hijos cuando ellos lo requieran. Además, ofrecemos flexibilidad horaria, ya para que puedan acudir al establecimiento de las mamás según las necesidades de alimentación de sus bebés. Ya ellas pueden ingresar al jardín infantil mientras ellas lo requieran o sus bebés. Ya en los casos en que la madre no pueda asistir personalmente y el niño se alimenta con lactancia materna exclusiva, existe la posibilidad de que ellas se extraigan su leche, la puedan trasladar hasta el jardín infantil, siempre respetando los protocolos sanitarios ya establecidos por la institución. Esto es para garantizar su correcta conservación, almacenamiento y administración. Ya las madres pueden llevar su leche, pero ellas tienen que cumplir con este protocolo.
0: Claro, ¿ya? Ciertos criterios que son súper importantes.
2: Mantiene la cadena de frío.
1: Sí, la cadena de frío. Ellos tienen que llegar con una lonchera, con sus frascos como corresponde, rotulados. Y todo esto lo recibe la manipuladora de alimentos como corresponde. ¿Ya? Asimismo, como monitores de lactancia materna, nos mantenemos en constante capacitación y actualización de conocimiento en nosotras, ya lo que nos permite orientar, acompañar y resolver las dudas que puedan surgir durante este importante proceso. Estas acciones forman parte del compromiso asumido dentro del marco GIALMA, ya que promueve la creación de entornos educativos que favorecen y protejan la continuidad de la lactancia materna una vez que los niños y niñas ingresan al jardín infantil.
0: Claro.
1: Ya.
0: Tú mencionabas los procesos, ¿cierto?, o los protocolos que son tan importantes y hay que recalcarlo, porque de pronto las mamás, las familias, Jessica y Alexandra, que nos escuchan, deben pensar que el tema de la lactancia materna es algo, no sé, como sencillo, ¿cierto? Uh-huh. No hay tanto protocolo, pero en las unidades educativas, los jardines infantiles, sí hay un respaldo sanitario, pero súper, súper importante, súper profundo, ¿cierto? Y eso parte desde, obviamente desde la directora, ¿cierto? Hay quienes, en este caso tú, quieres una de las encargadas de potenciar y trabajar, ¿cierto? GIALMA en el jardín infantil. hay ciertos protocolos que deben cumplirse al pie de la letra. Sí. Y tú lo mencionabas, ¿cierto? Que son recibir.
1: Claro, la madre debe llegar con su lonchera, como corresponde, con su frasco de leche, con rotulación. Con
0: y
1: fecha,
0: todo está esterilizado.
1: Con el nombre del niño, todo bien esterilizado. Con el nombre de los niños, con la fecha de extracción. Esto lo recibe la educadora de aula, ya, y ella es quien se dirige a la cocina y okay. la entrega a las manipuladoras de alimentos, quienes ellas lo conservan. Mientras tanto, llega el momento de que puedan calentar su lechecita con baño María.
0: Ya,
1: y ahí claro. ellas llevan la leche a la sala, nosotros tomamos temperatura y recibimos y se puede alimentar al niño correctamente.
0: De manera correcta. Sí. Súper bien. Nos encontramos hoy día en este programa radial, ¿cierto?, en donde estamos hablando y conversando en relación a un programa, un proyecto que se llama GIALMA, que se abrevia GIALMA, ¿cierto?, donde se construye una cultura de apoyo a la lactancia materna desde los jardines infantiles. Y GIALMA, ¿cierto?, abreviado significa Jardines Infantiles Amigos de la Lactancia Materna. Así es que nosotros como Jardines Infantiles Junji, como programa comunicacional, que también estamos, ¿cierto?, avalando este derecho de todo niño y de toda niña, potenciamos también en el hogar este proceso natural, normal, saludable en nuestros niños y en sus madres. Nos vamos a separar un momento y ya regresamos con este tema tan interesante, ¿cierto?, de la lactancia materna.

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1: Son las 12 horas con 19 minutos.
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0: de regreso a nuestro programa de la Junji al Hogar, con este programa especial de Gialma, ¿cierto? Construyendo una cultura de apoyo a la lactancia materna desde los jardines infantiles. Recordar que este mes de agosto también, ¿cierto?, se conmemora y se hacen una serie de actividades en relación a la lactancia materna, a respetar, ¿cierto?, este derecho fundamental de niños y niñas y también de sus madres. Jessica, para continuar con este tema, ¿cuáles son los aspectos que se evalúan durante el proceso de acreditación o reacreditación de los jardines infantiles?
1: Bueno, tú nombraste dos términos. La acreditación es cuando un jardín tiene que tener la evidencia de este trabajo 2 años, okay, para poder obtener esta acreditación o certificación. Y la reacreditación se realiza después de que, o sea, un jardín se acredita por 4 años, y se tiene que reacreditar, si es que ellos así lo estiman conveniente, y tienen que tener la evidencia de los 4 años que han trabajado esta temática. Mm. Entonces, cuando esto para tener la claridad de eso. Ahora, ¿qué se evalúa para que un jardín obtenga esta certificación? Se evalúan 5 pasos, se dice. Yeah. ¿Ya? Cada paso tiene porcentaje y criterios que los jardines infantiles tienen que contar con evidencia. Y el paso 1 son todas las coordinaciones que tienen con los centros de salud, ¿ya? Donde tienen que desarrollar acciones en conjunta de promoción, de fomento y apoyo a la lactancia materna, y es donde el Comité de Lactancia, que en este caso Alexandra lidera, se vincula con la encargada del Comité de Lactancia Materna, que puede ser del CEFAM, CECOF o del hospital, en donde, por ejemplo, una de las tantas acciones que es bastante importante es la derivación de aquellas mamás que tienen alguna dificultad para amamantar, que el jardín deriva al centro de salud. O inclusive cuando las mamás ya quieren hacer un destete, que tengan el apoyo de parte de salud en este destete que sea respetuoso. Ya, y ahí las chicas tienen que tener, son 4 criterios que se evalúan y que ellas tienen que tener el respaldo y la evidencia de eso. El paso 2 es el compromiso que tienen que tener como comunidad educativa en la protección, en el apoyo y en el fomento de la lactancia materna, como lo dice la declaración de Innocenti. Y nace desde cómo ellas se comprometen desde el PEI, desde el proyecto educativo institucional, claro, considerándolo como un sello más.
0: Está declarado ahí en este.
1: Sí. En este paso son 6 criterios que ellas tienen que contar con evidencia de este trabajo. El paso 3 tiene relación con todas las capacitaciones que tiene el equipo pedagógico. Por ejemplo, Alexandra tiene como encargada, tiene que tener una capacitación mínima de 8 horas. ¿Ya? Y ella tiene que hacer la bajada de esta capacitación al 100% del equipo pedagógico, que lo puede hacer solita o incluso con apoyo de la encargada del comité de lactancia o de la clínica de lactancia del área de salud. Entonces, todas tienen que estar capacitadas, porque si llega alguna mamá que requiera alguna asesoría, todas van a tener el conocimiento básico para poder apoyar a esa madre, ¿ya? Y en ese paso tienen que tener, son 5 criterios en los cuales ellas tienen que tener evidencia. El paso 4 son todas las condiciones de apoyo a la madre que amamanta que entrega el jardín infantil. Y aquí son 5 criterios en los cuales ellas tienen que tener estadística, tienen que tener la claridad de cuáles son los niños que continúan con lactancia materna, tienen que cumplir con todos los aspectos que se consideran en un espacio o en una sala de lactancia materna, incluso tienen que tener un cuaderno de control. Ahora, el uso de la lactancia materna, la madre puede querer usarlo o no, pero está el espacio para que la madre pueda amamantar en ese espacio acogedor. Y el último paso, que es el que más me gusta, son 3 criterios en los cuales ellas tienen que tener la evidencia de todas las acciones y actividades que hacen con familia, por ejemplo. Y ahí ellas generan distintas estrategias, desde cuadernos viajeros donde las mamás registran su experiencia, sea positiva o negativa, talleres que realicen, desfiles han realizado algunos jardines, distintas acciones de promoción de la lactancia materna con la familia. Con los niños también, distintas actividades que realicen. Por ejemplo, desde juegos de roles, cuando va una mamá y amamanta y empiezan y se genera un diálogo de conversación, cuando hacen cuentos, obras de teatro, títere, o el video de la UNICEF de los mamíferos que amamantan también. Y el último es todas las acciones y actividades que realizan con las redes de difusión, donde pueden hacer talleres, ferias. Este, por ejemplo, el que Alexandra esté el día de hoy difundiendo la lactancia materna, todos quienes nos escuchen, está aquí por eso, para poder difundir la lactancia materna con todos quienes nos escuchan. Entonces, es un proceso que requiere de mucha minuciosidad, de tener todo muy bien documentado, sistematizado. Es un trabajo bien importante y que es voluntario, no se obliga a los jardines a esto. Entonces, es un trabajo que se hace desde el compromiso que se tiene con la lactancia materna y desde el amor. Desde porque el amor. Es algo extra que ellas tienen que hacer, aparte claro. de todo lo que hacen en aula.
2: Yo creo que este es un trabajo, y que lo he visto, tremendamente importante, valórico, y yo creo que aquí está también la sensibilidad de los equipos educativos para sensibilizar o seguir, ¿cierto?, sensibilizando y decirle a la mamá, sí, continúe con este proceso.
1: Tiene el apoyo de nosotras.
2: Tiene el apoyo de nosotras.
1: No la vamos a enjuiciar, no le vamos a decir que su leche no sirve porque tiene un año, no vamos a decir que porque está con pecho es mamón, que son algunos conceptos que muchas mamás incluso no dicen. Que están amamantando.
2: Y que tienen ciertos dejos de violencia.
1: Por el riesgo a ser cuestionada, incluso hasta discriminada.
2: Así es. Por eso yo creo que es importante este apoyo que se les brinda a los jardines infantiles y que brinda Junge, ¿cierto? Porque yo también me sumo a estas prácticas bien tratantes también, en donde, cuando decíamos, apoyamos a las mamás, ¿cierto?, que están amamantando. Ustedes, bueno, como jardines infantiles, trabajan con los centros de salud, el que sea, ¿cierto? Uh-huh. Tienen coordinaciones, reuniones, capacitaciones, reúnen evidencia, también ven las condiciones de salud de la madre, ¿cierto? Hay un recogimiento de información de acuerdo a lo que pueda estar pasando ella, viviendo ella. Puede ser psicológico, me imagino, claro. ¿cierto? O de otras situaciones de salud también del bebé, y ahí también los equipos hacen este recogimiento de información. Siempre en la práctica, fomentándolo con distintas actividades, no solamente dentro del jardín infantil, sino que también con la comunidad y también en otras también actividades que son ya más amplias, ¿cierto?, de difusión, y que también se realizan acá en la comuna o también regionales. También
1: claro,
2: hay
1: a nivel provincial se hacen muchas acciones. De hecho, hay comunas que hacen capacitación a todos los jardines en relación a la lactancia materna. Entonces, hay encargadas de lactancia materna en el área de salud que son súper motivadas.
2: Así es. Alexandra, ¿cómo participan las familias en este proyecto, en su jardín infantil? ¿Y qué cambios han observado ustedes en ellas desde que comenzaron a fortalecer esta cultura de la lactancia materna? ¿Qué cambios han visto?
3: Bueno, la familia han demostrado su participación bien activa en nuestro jardín infantil.
2: Ya
3: especialmente en este mes que nosotros organizamos para promover y conmemorar la Semana Mundial de la Lactancia Materna. En nuestra sala de lactancia nosotros contamos con un registro, como mencionaba Jessica, que es de uso del espacio. Ya las mamás pueden acceder a ese espacio y registrar cada vez que ellas van. Pueden colocar alguna observación que hayan visualizado ese momento con hora y con fecha.
2: Ya
3: para nosotros lleva como un registro.
2: Súper exhaustivo.
1: Lo pide la certificación.
2: Mira, qué bien.
3: Sí, y además tenemos un registro de experiencias. Ya las mamás pueden tomar ese cuadernillo, llevárselo a sus hogares, registrar su experiencia, algo que nos quieran contar. Pueden colocar una foto también del momento. Y así nosotros vamos sumando también experiencias para poder contar a futuro en el jardín infantil.
2: Claro.
3: Ya, como le comentaba.
2: Las familias, bueno, en estos registros, esto es, no sé, diariamente, o se van turnando las familias, o es de manera semanal. Por ejemplo, no sé, si hay los pequeñitos de nivel salacuna, ¿cierto? Que es lo más normal.
1: Lo principal,
2: ¿cierto? Que llevan este registro. ¿Lo llevan de manera diaria, de manera semanal, mensual?
1: El registro de la visita a la... que sea, más que la visita a la sala de lactancia, es tener un registro de las mamás que amamantan en el jardín infantil.
2: Ya. Ah, okay.
1: Las veces que sean. O sea, si la mamá va rara vez, o sea, difícilmente van dos veces a amamantar, pero la vez que van, se registran en este cuaderno.
2: Ya. Y las experiencias que realizan en el hogar, por ejemplo, que envían fotitos, eso, ¿cómo se realiza esa práctica? ¿Llevan algún registro así en la casa y se envían una fotografía?
1: No, lo que se hace en la casa, no, más que nada lo que se hace en relación a la Alexandra a este cuaderno viajero de la experiencia ellas tienen en relación a cómo ha sido para mí amamantar a mi hijo.
2: Perfecto. Ya, ahora comprendo bien ese ese punto. Jessica, ¿por qué es tan importante que los jardines promuevan, ¿cierto?, y protejan la lactancia materna? Bueno, es como evidente, pero quiero que me des tu explicación, ¿cierto? Incluso cuando los niños y niñas ya han ingresado a educación parvularia, o sea, ni siquiera todavía, bueno, están en sus casas, ¿cierto?, que es lo normal, me imagino que se amamanten, pero luego ya ellos ingresan y siguen potenciándose esto. ¿Por qué es tan importante?
1: Bueno, No voy a detallar cuáles son los beneficios de la lactancia materna. O sea, sabemos que tiene beneficios amplios, no solamente para el niño, como un factor protector de la malnutrición por exceso, desde que aumenta puntos en el coeficiente intelectual, por eso son más inteligentes que niños que no son amamantados, beneficios desde la madre en disminuir las probabilidades de sufrir una depresión postparto o el riesgo a algunos cánceres, o los beneficios, por ejemplo, para el medio ambiente, porque la leche materna no contamina.
2: Claro.
1: No tiene emisión de
2: CO2. Es económica.
1: Claro. Y los beneficios sociales. Niños que son amamantados se enferman menos, por lo tanto, no hay tanto recurso implicado en hospitalización, etcétera. ¿Ya? La idea de todo esto es que los jardines infantiles no van a ser un obstáculo para que las mamás continúen amamantando, al contrario, se les van a entregar todo el apoyo que ellas requieran. ¿Ya? Ahora, es súper importante considerar también la estadística actual que tenemos de lactancia materna. Según la última, los últimos números del año 2025, y para tener un panorama del trabajo que se ha hecho en conjunto con Salud, en la provincia, a nivel nacional, hay 30 servicios de salud. Acá en la región son 4. El servicio de salud de Arauco, de Concepción, Talcahuano y la nuestra, que es la del Biobío. Y a nivel regional, nosotros somos la única provincia que cumple la meta nacional de que los niños a los 6 meses continúen con lactancia materna al 60%. Nosotros el año pasado tuvimos un 61,8%. Y a nivel nacional, somos una de las 7 servicios de salud que cumple con esta meta.
2: Miren qué interesante.
1: De las 30.
2: De las 30 servicios de
1: salud.
2: Hay
1: un trabajo en conjunto con los jardines infantiles y con la Seremi de Salud, que es la que lidera el proceso GIALMA, súper potente. Entonces es importante considerar. Ahora, tenemos claro que al año las mamás dejan de amamantar. O sea, la estadística dice que al año, con la alimentación complementaria, alrededor del 35% continúa con lactancia materna y los 2 años ya baja un 18%.
2: Yo creo que esto tiene que ver también cuando las mamás regresan a sus trabajos.
1: Y porque es agotadora amamantar también.
2: Claro, regresar a sus trabajos, y no sé, pues si trabaja en otras comunas,
1: claro,
2: ¿cierto?
1: Claro, si trabaja en otras comunas, tienen sistemas de turno y que el niño continúa amamantando porque va al jardín, pero llega a la casa y quiere estar pegado a la mamá. Entonces es agotador, pero ahí es donde se pueden generar diversas estrategias en apoyo con los jardines infantiles. Ahora, nosotros en la provincia tenemos 66 jardines infantiles que puedan obtener esta certificación si quisieran trabajarla, porque es un proceso voluntario. Y de esos 66 jardines, hasta el año pasado, porque el periodo de acreditación GIALMA de este año no ha concluido, tenemos un 29% de jardines que están certificados ya, o sea, 19 jardines como pequeños historiadores que tienen esta certificación desde el año 2023, 23, 24, 25. En 3 años, 19 jardines se han acreditado. ¿Ya? Este año, para Junji, porque también esta es una iniciativa de Integra, pero Junji es quien tiene la mayor cantidad de jardines acreditados. Tenemos la fe y la esperanza, con todo el trabajo que han hecho todos los jardines, que se van a sumar 6 jardines más. Entonces estaríamos cerca del 37% de jardines de la comuna certificados. Y así cada año la idea es seguir certificando más jardines y reacreditando otros, porque esta certificación dura 4 años.
2: Claro.
1: Y eso durante esos 4 años, como lo está haciendo Alexandra, tienen que continuar trabajando, porque ya tienen que tener un portafolio, claro, con toda la evidencia.
2: Mira qué interesante, es un trabajo súper potente, sí, ¿cierto? Consistente, sistematizado en el tiempo, ordenado, ¿cierto? Y donde hay efectivamente evidencias y está
1: hay una motivación.
2: Hay una motivación.
1: Hay una motivación y las cifras así lo
2: dicen,
1: demuestran también.
2: Lo dicen, sí, lo demuestran, ¿cierto? Como decía Jessica, para seguir recalcando este tema interesante, importante para nosotros como educadoras de párvulos, como profesionales que trabajamos en la primera infancia, hay muchos beneficios que aportan, ¿cierto?, en todo ámbito, desde la salud, ¿cierto?, de la madre, mental, emocional, etcétera, la salud del niño, por supuesto, emocional del niño, en la cognición, en lo físico, en lo social y también en lo económico, ¿cierto? Todo eso hay que tomarlo en cuenta al momento de pensar y decir, no, hasta el año nomás lo voy a dar.
1: Tomar la decisión es súper importante y es fundamental el trabajo que hacen los jardines infantiles de cómo informan a las familias. Por ejemplo, las familias sabrán que una fórmula láctea es un alimento ultraprocesado.
2: Claro, ese tipo de cosas. Yo creo que las familias, por un tema de desconocimiento, sí, temores, hay una serie de cosas que influyen, yo creo, en eso, ¿cierto?
1: El boca a boca, la mala información que puede haber, no, que se me cortó la leche o tengo una baja producción, el relleno, pero la única manera en que me aumente la producción de leche es ofreciendo el pecho más tiempo para que la glándula
2: mamaria
1: se active y empiece toda la producción de leche con mayor frecuencia.
2: Tal cual. Estamos en nuestro programa radial de hoy día, lunes, ¿cierto?, con este tema tan importante como es el GIALMA, los jardines infantiles, amigo de la lactancia materna, en donde se construye una cultura de apoyo a la lactancia desde los jardines infantiles, desde la primera infancia, desde el cero día de vida de nuestros niños y niñas. Como siempre, contarte, Alexandra, que llevamos ya 3 años consecutivos en este programa radial, que es una componente muy importante del programa comunicacional, un programa que lidero acá en la provincia, y no solamente el programa radial, el que da forma y da vida a este programa comunicacional, sino que también trabajamos con familias directamente en sus hogares, visitas domiciliarias, talleres también muy importantes para ellos, en donde les entregamos herramientas, apoyo, y somos una guía fundamental para su parentalidad. Ludotecas en donde estamos con los bebés, reunimos a nuestros niños y los vemos interactuar, socializar entre ellos, entre pares, y vamos haciendo una observación bien, bien bonita y entretenida, y además trabajar, ¿cierto?, con una guía educativa que también

0: Bárbara, que de hecho en una
1: Sí.
0: capacitación que hicimos en conjunto con Ceremi, ella se motivó tanto que empezó a crear esta canción
1: Sí.
0: y la final el año pasado y la finalizó este año y
1: Este
0: la
1: año.
0: presentó. ¿Estabas tú, Alexandra? Sí,
1: Sí,
0: súper linda,
1: estaba, sí,
0: ¿cierto? Ella llevó su
1: hermosa.
0: guitarra y la cantó
1: Sí.
0: ahí y le pedí que ella nos entregara la canción que había ella elaborado porque se motivó tanto y es una canción dedicada a su nieta.
1: Mira qué linda, es una creación
0: Propia de ella,
1: propia,
0: producto
1: inédita.
0: de estas capacitaciones que se
1: Sí.
0: hacen, que se motivó tanto. Perdón, ella no es del jardín, es mis primeros pasos, es del jardín del sector Los Junquillos
1: En Santa Bárbara.
0: en Santa Bárbara,
1: Sí.
0: sí.
1: Así que dejamos con ustedes este tema inédito, Mi Tetita.

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Como las flores en un jardín, como los sonidos en un bosque, la diferencia no divide, sino que enriquece. Somos altos, otros somos bajos, tímidos y extrovertidos. Algunos somos comunicadores y otros silenciosos, pero todos tenemos

el mismo valor. El mundo no necesita que seamos iguales, sino que necesita respeto. Seamos un espejo entonces donde los niños vean el respeto en la diferencia y que viva la diversidad.

0: continuamos con nuestro programa de la Junji al Hogar, con la temática de hoy día, Gialma, que es construyendo una cultura en apoyo a la lactancia materna desde los jardines infantiles. Gialma es la sigla de los jardines infantiles, amigos de la lactancia materna. Quiero, como siempre, y mencionar y contarles a nuestras invitadas de hoy día que todos los días lunes tenemos una temática distinta con distintos profesionales expertos, ¿cierto?, en desarrollar estos temas, entregarles los mejores apoyos a quienes nos escuchan, siempre con distintos profesionales en el área de salud, de educación, educación parvularia, educación diferencial, nutrición. Hoy día nos acompaña, ¿cierto?, una nutricionista, nos acompaña una técnico en educación parvularia, ¿cierto?, profesional en ella, en su área de la educación parvularia. Fonoaudiólogos también, próximamente nos van a acompañar, les cuento, chiquillas, psicopedagogos, ya nos han acompañado, kinesiólogos, enfermeras, dos enfermeras y también psicólogos. Todos estos profesionales en apoyo, ¿cierto?, como guías para entregar las mejores herramientas y consejos a nuestras familias, no solo del programa comunicacional, sino que también a las familias auditoras. Alexandra, ¿qué recomendaciones le entregaría usted para iniciar y mantener una lactancia materna exitosa a las familias que nos escuchan o a estas mamitas que prontamente van a empezar a amamantar?
1: Bueno, yo desde mi experiencia personal llevo 3 años alimentando a mi hija con lactancia materna. Muy bien. Y puedo decir que es un proceso respetuoso, ya que requiere tiempo, práctica y mucha paciencia. Ya, no es necesario que resulte perfecto desde el primer momento. El acople al pecho puede ser rápido, puede ser más lento, puede tomar varios días. Claro. Y ambas situaciones son normales. Ya, lo importante es confiar en el proceso, ser perseverante y comprender que madre y bebé estamos aprendiendo.
0: ¿Ya? Así es. Qué importante eso.
1: Sí, súper importante. Es fundamental igual buscar espacio de tranquilidad, escuchar las necesidades del bebé y disfrutar cada momento. Ya, la lactancia no solo nutre, sino que también fortalece el vínculo afectivo, brinda seguridad, consuelo y favorece el desarrollo emocional de los niños. El apoyo de la pareja también, la familia y el entorno cercano es muy importante. Una madre acompañada, escuchada y contenida emocionalmente tendrá más herramientas para enfrentar los desafíos que pueden surgir durante la lactancia materna. Ya, muy importante igual recordar que cada experiencia es única y no existen madres perfectas. Lo que sí existe es el amor, la dedicación y el deseo de entregar lo mejor a sus hijos e hijas. También comentar que ante cualquier duda, dolor y dificultad es recomendable pedir ayuda, siempre pedir ayuda temprano. Algún profesional de salud, buscar apoyo a tiempo puede hacer una gran diferencia y evitar el abandono precoz de la lactancia. ¿Ya? Y por sobre todo recordar siempre que no están solas, que hay profesionales, hay redes de apoyo y hay otras madres dispuestas a acompañarnos. Y confiar en nosotros, confiar en el bebé, en el proceso que es único. Y porque la lactancia materna es un regalo que construye día a día una experiencia que es irrepetible en la vida de nuestros hijos. Que es.
2: Sí, es súper importante lo que dice Alexandra. Y mientras te escuchaba, recordaba hace 2 semanas estuve en otro jardín que estuve el año pasado, el tren de mis sueños acá igual, y hice un taller de por qué era importante la lactancia materna. Y fue un papá.
0: Mira, qué interesante,
2: sí,
0: muy bien.
2: Fue un papá y él escuchaba, hacía preguntas y él decía que él sentía envidia de las mujeres, porque si él pudiera tener la posibilidad de tener mamás, le encantaría amamantar a su hija. Entonces es súper importante el apoyo que puede tener la mujer, porque si bien es cierto, la responsabilidad de amamantar recae en la mujer y uno como mujer, como mamá, es todo lo que necesita el bebé. Uno como mujer necesita tener alguien que te sostenga, alguien que te apoye, y en parte es lo que se trabaja también en los jardines infantiles desde la perspectiva de género. O sea, no se le enseña al niño a que se ponga la muñeca en el pecho, sino que tiene que preguntarle a la amiguita, que es la que tiene, está con la muñeca y está jugando a que le está dando pecho a su bebé.
0: A su bebé.
2: Le puede sacar los chanchitos, lo puede mudar, puede retermalizar la leche materna. Ahora, con respecto a la retermalización, La leche, es como es un fluido vivo, no se calienta al microondas, no se calienta a fuego directo, siempre baño María falso. Sí. O sea, baño María falso no significa que yo caliento el agua, hierve el agua, y después de que hierve el agua, pongo la mamadera, no con el fuego a full. Ya, porque como es un fluido vivo, vamos a matar algunos, por decir, algunos nutrientes. ¿Ya?
0: Y no una, se calienta con el fuego
2: con
0: vivo.
2: Con el fuego vivo, no. Apaga, por eso apagado, es baño María falso.
0: Claro.
2: Ahora, una de las primeras causas de abandono, es lo que decía Alexandra igual, el mal acople, el dolor, el pezón casi ahí cayéndose,
0: herido,
2: el sangrado, es una de las primeras causas, y por eso es tan importante el pedir ayuda, sí, ¿cierto?
1: Sí.
2: El asistir a los controles tanto del bebé como el de la mamá, el asesorarse por algo en los centros de salud, están las clínicas de lactancia materna, y si está en el jardín, recuerdo en otro taller una mamá que amamantó 2 años a su hija, pero siempre con dolor, y eso no es normal.
0: No,
2: entonces ahí es donde hay que revisar, y ella decía, no, si tenía un buen acople, me asesoré y todo, pero ¿y el frenillo del bebé? ¿Alguien le revisó la boquita de la guagua? No. Porque si el frenillo es corto, el acople se va a ver bien, pero el niño va a morder con la encía. Entonces es súper importante la asesoría que sí, uno, la ayuda que uno va a pedir cuando está amamantando.
0: Sí. Todo tipo de ayuda, y siempre, como decía Alexandra, recurrir a un centro asistencial, preguntarle a un profesional, a un experto, ir, ¿cierto? Decir, algo está pasando,
2: claro,
0: por
2: mira,
0: algo
2: por
0: el bebé
2: ejemplo,
0: no se puede acoplar, algo está pasando.
2: En el caso de la mastitis o algunas derivaciones que hacen los jardines infantiles, la atención es inmediata, porque una mastitis puede llevar a una infección aún mayor en el caso de la mujer, entonces por eso es importante informarse, y en eso los jardines infantiles tienen todos los conocimientos y los contactos para hacer una derivación oportuna.
0: Exactamente. Quiero rescatar lo que mencionaba hace un ratito Alexandra, con menciones súper importantes, de mucho apoyo, ¿cierto? Y que debe reconocer la madre, que son el apego que se genera, ¿cierto? Entre un hijo, entre un bebé y una madre, con este proceso de amamantamiento. El amor que se transmite y el amor que renace y florece también de una madre cuando hace esto tan propio, la tranquilidad que hay que transmitir en este proceso de amamantamiento, ¿cierto? La serenidad. Se transmiten muchas emociones a través del pecho, por lo tanto, generar instancias de tranquilidad de los miembros de la familia que también apoyen este proceso es fundamental. Ser constante, ¿cierto? No, porque el bebé rechazó una vez el pecho, o 2 veces, o 3, o 4, hay que dejarlo, decir, no, no quiere, no, hay que ser constante. Uh-huh. Esto es importante, de manera permanente, y ahí vuelve a tomar sentido este apoyo familiar,
2: sí.
0: Este apoyo familiar absoluto. Entregar, ¿cierto?, a través de este proceso tan maravilloso, entregar lo mejor a sus bebés, amor, contención, cariño, conocimiento, ¿cierto?, un lenguaje entre la madre y el hijo, y también que se involucre este padre o los demás miembros de la familia, los hermanitos, el hermano mayor, ¿cierto?
2: Claro, o sea, es algo que solo una mujer puede hacer, el hecho de amamantar, de nutrir, de entregarle todo lo que tu bebé requiere en todos los ámbitos de los beneficios que tiene la lactancia materna, y el tocarle la manito, mirarle las pestañas,
0: acariciarle su carita.
2: Eso es algo único, único, y que no va a durar toda la vida.
0: Así es.
2: Pueden ser 6 meses, menos, más, lo que la mamá o lo que el bebé estima conveniente, pero uno cuando ha sido mamá y recuerda esos momentos, son de puro amor.
0: Así es.
2: Debieran ser de puro amor.
0: De ternura,
2: hay algo,
0: de una ternura infinita.
2: Un mal recuerdo es, pucha,
0: ¿algo
2: me
0: pasó?
2: Me da lata, que ¿por qué estuvo sola? ¿Por qué nadie la apoyó? Sí. ¿Por qué nadie la derivó?
0: Sí, porque no... Es
2: algo bonito
0: lo que tú dices,
2: se transformó en algo traumático.
0: En algo traumático, porque yo, no siempre, pero en más de alguna ocasión, oh, sufro tanto, pero inténtelo, hay tantas otras posibilidades, hagas ayuda, ¿cierto?
2: Sí.
0: Desde un profesional, siempre estoy apoyando yo a mi familia.
2: Sí.
0: Que está en este proceso, a estas mamás, apoyarlas 100%. Te contaba hace poquitito que ya pronto esta semana visitó a una mamá con un bebé recién nacido, tiene 2 semanitas, y de verdad me llamó inmediatamente, sabe que me interesa su programa, necesito que me apoye, que me ayude en tantas cosas, y por supuesto que sí. Mm. Así es que ahí vamos a estar el día miércoles en el hogar de esta mamá.
2: Maravilloso.
0: Jessica, Ya que tú acompañas, ¿cierto?, a este comité evaluador en sus visitas de certificación GIALMA a los jardines infantiles, ¿en qué consiste este proceso cuando van ustedes a los jardines infantiles o a las salas cunas?
2: Bueno, el comité evaluador se conforma, hasta el momento de estos 3 años que hemos trabajado en conjunto, se conforma de 3 personas. Una que representa a la Seremía de Salud, de hecho Daniela Sandoval estuvo este mes, la semana pasada, programa.
0: Sí.
2: Un representante del Servicio de Salud y un representante por parte de las redes. Ya estas 3 personas forman parte del Comité Regional de Lactancia Materna, que son quienes van a los jardines a verificar todos los pasos. Yo voy, pero como parte del equipo, ¿ya?, que ha visto cómo han ido trabajando, cómo van otros, van a revisar todo lo que han realizado. Las chicas se ponen un poco nerviosas, entonces voy más que nada como apoyo moral, ¿ya? Ahora, este proceso tiene varias etapas, ¿ya? Lo primero es que ellas tienen que autoevaluarse, ¿ya? Entonces Chile Crece, que es quien también participa en esto, ya sea con esta pauta de evaluación, con algunas capacitaciones online también, y yo como referente provincial de lactancia materna les envío este link a todos los jardines. Ellas se autoevalúan con todos estos 5 pasos, estos 23 criterios, si cumplen con la evidencia o no. Después de que se cierre este proceso de autoevaluación, a mí me llegan los resultados. Y ahí yo veo cuáles son los jardines que han obtenido mínimo un 80% de toda esta pauta. Y son estos los jardines que son visitados por este comité evaluador. ¿Ya? Entonces ahí vienen todas las coordinaciones que se hacen con la Seremía de Salud, de primero confirmar cuáles son los jardines que lograron este porcentaje, qué fechas se van a ir a visitar, porque aquí hay que ver la agenda de estas 3 personas. Y se les informa con anticipación a los jardines infantiles qué día van a ser visitados. Una vez que llegamos con el comité evaluador al jardín infantil, después de las presentaciones, el comité va a revisar, va a observar más que nada, a conocer las distintas salas del jardín infantil. Va a la sala de sala cuna, de nivel medio, áreas comunes, la sala de amamantamiento, que está dentro igual de los criterios a evaluar, y también se acerca al servicio de alimentación y conversa con la manipuladora de sala cuna. Van, miran el sedile que cumpla con toda la norma, le hacen un par de preguntas a la manipuladora en relación a cómo recepciona la leche, cómo el proceso de retermalización, o sea, más que nada validar si conocen los procedimientos que hablaba Alexandra en un inicio. Y después nos sentamos a revisar este portafolio con todas las evidencias. Entonces, cada evidencia pasa mano por mano, ellas revisan que cumplan con el estándar que se exige para validar el documento que estén mostrando las chicas, y van haciendo algunas sugerencias para la mejora. En ese momento ellas igual van elaborando un informe de retroalimentación, y después ellas se toman un tiempo para sacar los porcentajes, ¿ya? Entonces, si el jardín obtiene más de este 80%, el jardín es certificado. Acá los jardines, lo mínimo que se han certificado, si no me equivoco, es de un 95%. Bastante alto. La gran mayoría se certifica al 100%.
0: ¿Arriba del 80%?
2: Arriba del 80% pasan a la visita del comité. Y si se mantiene ese 80% o es más, son un jardín certificado.
0: Okay.
2: Ahí se saca una fotito así como de evidencia de que la chica, el comité y el jardín logró cumplir con todas las evidencias que se solicitaba para ser un jardín amigo de lactancia materna. Y al final, la Seremi de Salud Regional de Biobío hace una ceremonia. Una ceremonia bien bonita, donde al jardín infantil se le entrega una placa.
0: Sí.
2: Una placa con el certificado que dice, por ejemplo, en este caso, Pequeño Historiador está certificado del 2023 al 2027. Ya a ella el próximo año se les vence su certificación y tienen que postular para reacreditarse el 2028. Ahora, este proceso de igual ha tenido algunos cambios, ¿ya? Porque, a ver, yo ingresé a la Junji el año 2016 y en ese año habían 10 pasos, no los 5 pasos que yo les nombré anteriormente. Y ya para el 2017 esos 10 pasos se redujeron a 5, que es lo que yo te expliqué hace un momento. Y desde que se redujeron estos pasos, han habido más jardines, lo que te decía anteriormente, pues en estos 3 años, 19 jardines en la provincia se han certificado y a nivel regional se han certificado 61. De hecho, el 2023, la región del Biobío fue el jardín que más jardines se certificaron como GIALMA a nivel nacional.
0: Biobío.
2: Biobío, con 30 jardines.
0: Mira, sí. Mira,
2: porque eran varios jardines que habían quedado con todo el trabajo de la pandemia del 2019.
0: Ah, quedó estancado esto. Quedó y lo continuaron. Ah, mira qué bien.
2: Sí, tuvieron que trabajar y hacer todo el trabajo de nuevo. Y uno de esos jardines era Pequeño Historiador.
0: Bueno, como tú decías, Jessica, como para ir cerrando, ¿cierto? El cumplimiento de muchas normativas, sí, ¿cierto? De cada jardín infantil, los protocolos, documentación, estándares de calidad. Va un equipo, ¿cierto? Retroalimenta.
2: Romper algunos mitos que ellas mismas han tenido.
0: Claro, sí.
2: Que mira, buena, y que se traspasan, que me pasó,
0: y que se traspasan de cultura a cultura, de generación en generación. Así que es algo también que hay que ir rompiendo todas estas barreras en relación a la lactancia materna, ¿cierto? Y para la obtención, ¿cierto? Cuando ya te requieren toda esta serie de documentación, ¿cierto? De protocolos, normativas. Obteniendo un porcentaje de un 80%, ¿cierto? Ellos pueden optar
2: a la segunda etapa, que es la visita.
0: Claro.
2: Sí. Teniendo arriba del 80%.
0: O más, pueden ser certificados. Sí. Exactamente. Alexandra, una pregunta final. ¿Quién más forma parte de este comité, ¿cierto? De la lactancia materna o GIALMA en su jardín infantil junto con usted? ¿Usted tiene otro equipo? Sí. ¿Tiene más colegas, ¿cierto? Que trabajen en esto.
1: Sí, nosotras somos dos.
0: ¿Ya?
1: Ambas técnicos en educación de párvulos. Mi colega es Yaritza Navalón, que aprovecho de mandarle un saludo porque está con licencia médica en este momento, está enferma, así que esperando que se recupere. Nosotros trabajamos en conjunto. Ya trabajamos las dos en Sala Cuna, así que podemos comprometernos aún más con el tema de la lactancia, podemos organizarnos y llevamos ya trabajando tiempo juntas. Así que estamos las dos comprometidas con el... Con nuestra reacreditación, con todo lo que conlleva el trabajo del GIALMA.
0: Súper bien. La felicito, ¿cierto? Porque es un trabajo, porque ustedes nos vinieron a contar, a aclarar también, es un trabajo muy, muy minucioso, muy ordenado, ¿cierto?
1: Sí.
0: Tiene distintas etapas, paso a paso, con mucha evidencia, ¿cierto? Harto protocolo, harta normativa, así es que yo la felicito, Alexandra, por el trabajo que realiza en el Jardín Infantil y Sala Cuna. Y bueno, ya vamos finalizando nuestro programa radial de hoy día. Con estos conocimientos en relación a la construcción de una cultura de apoyo a la lactancia materna, ¿cierto? Desde los jardines infantiles y para toda la comunidad. Muchas gracias por haber venido y haber aceptado esta invitación, Alexandra y Jessica.
2: Muchas gracias por darnos este espacio para promover, apoyar y fomentar la lactancia materna, y agradecerle igual a Alexandra que se atrevió a venir acá a hablar de su experiencia como encargada del Comité de Lactancia del Jardín Pequeño de Historiador.
0: Sí, unas felicitaciones y también ahí a su directora para que... Le dé un premio de por el trabajo que realiza tan bonito y tan constante. Nos despedimos y nos volvemos a encontrar en un próximo capítulo, un próximo día lunes, ¿cierto? En este programa tan educativo de Junji, programa comunicacional acá en la provincia de Biobío. Nos volvemos a encontrar, chao, chao.
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6: Son las 13 horas con 5 minutos. 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
9: Bienvenidos y bienvenidas a una nueva edición del podcast Hagamos Salud. Este es el espacio radial institucional del Complejo Asistencial Dr. Víctor Ríos Ruiz. ¿Por qué prevenir y educar también salva vidas? Hoy tenemos importantes invitados para dialogar acerca de discapacidad y de inclusión precisamente en el ámbito de la salud. Queremos saludar a nuestra primera invitada. Ella es Jennifer Fierro, coordinadora de la Red Provincial de la Discapacidad. ¿Cómo estás, Jennifer? Bienvenida.
10: Hola, hola, ¿cómo están todos? Muchas gracias por la invitación. Muy bien, acá estamos acompañándoles.
9: De igual forma nos acompaña Jimmy Arratia, él es profesional del Departamento de Participación Ciudadana del Servicio de Salud Biobío. Jimmy, bienvenido.
11: Muchas gracias, Constanza, y agradecidos por esta invitación.
9: Cuéntanos, Jimmy, ¿cuál primero es el enfoque que se quiere dar en relación a la discapacidad y de inclusión en el ámbito de la salud, donde abordamos temas tan amplios como son las atenciones, como es infraestructura, como es lenguaje, trato?
11: Podemos hablar no solamente de las personas que tienen una condición, ¿no es cierto?, que afecta eventualmente su desarrollo en muchos aspectos, sino que cómo existen condiciones del medio donde las personas se desenvuelven y que en la medida que esto tenga mejores características, por ejemplo, de acceso, pueden desarrollarse de mejor manera las personas que tengan alguna condición.
9: Estábamos hablando fuera de micrófono con Jennifer acerca de la nomenclatura que da CENADIS en este caso a discapacidad. Persona con discapacidad en algún momento, persona en situación de discapacidad en otro, pero esto tiene que ver con que también hay discapacidades que son transitorias, ¿verdad? Que tienen que ver con una lesión temporal y que dejan a la persona impedida o con dificultad para desplazarse, etcétera.
10: Sí, así es. Hay discapacidades que son, bueno, desde nacimiento, como la mía, ¿cierto? Fue tema de negligencia médica, la verdad. Y otras discapacidades que son del camino, por un accidente, ¿cierto? Accidente laboral, accidente de camino. Y es por eso que son personas en situación de discapacidad, porque la verdad es como la situación que a veces te deja en una discapacidad, pero más allá, para mí la discapacidad es como el entorno que no está como adaptado, ¿cierto?, para cualquier persona, porque no solamente las personas con discapacidad, sino las personas mayores, y todos deberíamos tener como acceso libremente a todo el ámbito.
9: Mira, interesante este punto de vista, dar un poco vuelta a la situación, y más que sea una persona en situación de discapacidad, es el entorno finalmente el que está discapacitado o incapacitado para permitir el libre tránsito o para atenderte como debiese.
11: Así es, cuando hablamos de inclusión de las personas con discapacidad, nos estamos refiriendo a la posibilidad de eliminar las barreras que son físicas, que son comunicacionales, que son sociales, que son culturales y que dificultan la participación de las personas. Y de ahí el valor que desde la mirada de la participación ciudadana estemos fuertemente involucrados con hacer que los ciudadanos estén en iguales condiciones para poder desarrollarse en los distintos ámbitos de su vida personal y de su vida colectiva.
9: Si pudiéramos repasar un poco tu historia, Jennifer, tú nos comentabas que tienes una discapacidad de nacimiento. ¿Cuál es esta y qué te dificulta en el diario vivir?
10: Bueno, mi diagnóstico, desde Teletón salí con una atrofia espinal progresiva, inconclusa, porque de primera era una parálisis cerebral, pero bueno, pudieron ver ya, entender que mi cerebro está al 100%. Entonces salí como con ese diagnóstico y eso afecta, ¿cierto?, a total parte de mi cuerpo, Socialmente puedo movilizarme en mi silla de rueda eléctrica, pero funcionalmente solamente ocupo mi mano izquierda para el computador, que es donde trabajo en la municipalidad, ¿cierto? Pero a lo largo de la vida, mi mamá es quien me ayuda, pues, es mi manager, le digo yo, va a todos los eventos con nosotros. Y ella es quien hace todo lo que yo necesito, desde levantarme hasta acostarme.
12: ¿Y tu casa está adecuada para tu desplazamiento? ¿Requieres mucho del apoyo, 100% a lo mejor, para poder llegar hasta aquí?
10: Mi casa está... Sí, puedo trasladarme libremente por la casa, por mi pieza. El soporte de luz está a mi nivel de mi pieza. Pero a lo largo de ya salir de la casa es como que ya vienen los...
12: Ahí comienza lo complejo.
10: Las dificultades, porque las calles le hicieron como un pequeño levantamiento para que baje el agua, ¿cierto? Calles, veredas que no están en buen estado, pero ya ahora que está más lindo el tiempo, yo uso mi silla eléctrica y trato de ya guiar mi ruta para poder llegar sin ninguna dificultad, pero acostado, la verdad.
12: ¿Qué edad tienes tú, Jennifer?
10: 35 años.
12: ¿Y cómo ha sido encontrarte con este trabajo en la municipalidad? Tú eres técnico en servicio social, con gran orgullo cuentas, ahora yo ya tengo mi título, pese a que yo me atrevería a decir, no hay una persona que pueda entender mejor que tú cuál es el contexto en el que se vive con discapacidad, y tú eres precisamente, o te desempeñas también en esta área en el municipio. ¿Te permite eso atender a la gente con mayor empatía, con más proximidad, poder comprender lo que viven día a día?
10: Sí, ya llevo alrededor de, voy a cumplir 4 años en la municipalidad. Estoy en el área administrativa, sí, en la OMIL, pero en su línea de inclusión. Ahí yo atiendo a las personas con discapacidad y personas consideradas mayores de 55 años, donde andan en búsqueda de empleo, y ahí yo las atiendo, las registro, la Bolsa Nacional de Empleo, hago currículum, estoy experta en los currículum. Y ayudo también en la evaluación funcional que hace mi colega, yo lleno la parte social, y la empatía creo que la he cultivado a lo largo de la vida, porque antes de estar en la OMIL estuve en el CERNAC, donde llegan todos los reclamos, entonces ahí cultivé mi paciencia un poquito más, así que nada, pero siempre he tratado de ser empática con las personas, y también tengo sus felicitaciones también ahí en el municipio.
12: Mira qué importante esa parte, porque habitualmente estamos destacando lo negativo. Para pedir el libro de reclamos somos todos mandados a hacer, pero cuando vemos algo bueno nos cuesta más registrarlo y dejar ahí la estrellita, el dedito para arriba para el funcionario, para la funcionaria. Así que si usted no está escuchando, que va en el auto, está en su casa, en su oficina, no olvide, también es importante, es una valoración que los funcionarios públicos al final del día no solamente queda registrada en su hoja de vida, también le permite desarrollar sus funciones con mucho más ánimo, y es una motivación después de todo. Jimmy, tú estás trabajando muy de cerca con esta coordinadora provincial de la discapacidad. ¿Cómo nace esta, no sé si es una agrupación, una entidad? ¿Quiénes la conforman? ¿Cuáles son los fines, los objetivos?
11: La Red Provincial de la Discapacidad está compuesta por los servicios públicos de la provincia del Biobío, pero fuertemente por la sociedad civil, expresado a través de dirigentes, de líderes, de organizaciones funcionales, pero también, y en particular hace algunos años, con los municipios a través de los y las encargadas de discapacidad. En salud, esto ha estado vinculado, por ejemplo, con el desarrollo y la implementación de distintos cuerpos legales, ¿no es cierto?, normativas. Podemos señalar la existencia de la Ley de Atención Preferencial de las personas mayores y las personas con discapacidad. Pero ese es un aspecto que debemos desarrollar, que sin duda queda mucho por hacer, sobre todo desde la toma de conciencia, pero esto es algo mayor.
12: Queremos seguir conversando con ustedes acerca de discapacidad y retomamos esta conversación luego de esta breve pausa.
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12: Ya estamos de regreso conversando hoy en Hagamos Salud acerca de discapacidad, de inclusión y cuáles son las brechas y desafíos que tenemos en esta materia. Hemos sumado a esta conversación a Catherine Gómez, ella es coordinadora también de la Red Provincial de la Discapacidad, trabajadora social, y tiene allí también algo que ver con los emprendedores que están en situación de discapacidad. Catherine, ¿cómo estás? Bienvenida.
16: Hola, buenos días, gracias por la invitación.
12: Catherine, cuéntanos cómo, primero, ¿cuál es el diagnóstico que tú tienes y hace cuánto tiempo estás trabajando en esta área?
16: Yo tengo discapacidad hace 30 años. La tuve a través de un accidente automovilístico. Perdí la pierna derecha, así que uso una prótesis completa de pierna. Llevo alrededor de 10 años en la red, siendo coordinadora 8. Y oye, llevamos harto tiempo. 8 años más o menos siendo coordinadora, y aparte de eso soy presidenta de una corporación de emprendimiento de y para personas con discapacidad.
12: Yo quiero transparentar, Catherine, que te costó llegar.
16: Mucho.
12: ¿Y por qué es importante decirlo? Porque es parte de lo que ustedes enfrentan todos los días. Cuéntanos un poco lo cotidiano o cómo lo hiciste para llegar al hospital. Nosotros estamos grabando este programa en la biblioteca del complejo asistencial, que está en el nivel menos uno de este establecimiento, abajo de farmacia. ¿Te dejaron en el acceso principal? ¿Tuviste claro. que buscar estacionamiento? ¿Cómo fue?
16: Lo que pasa es que el entorno es lo que de repente a uno se siente con más discapacidad todavía de lo que uno ya tiene. Porque, por ejemplo, por la discapacidad que tengo yo, que soy amputada de una pierna, entonces mi prótesis igual es pesada. Entonces yo, por ejemplo, una cuadra para mí son 3 cuadras que caminas tú. Entonces para mí es mucho. Cuando tengo que caminar sola, cuando me tengo que preocupar de que las baldosas no tengan agua, porque tengo que ir mirando que no se vaya a resbalar el bastón, porque eso me puede hacer caer igual, hago mucho más fuerza para caminar, por lo tanto me esfuerzo más, me canso más, entonces es complejo, o sea, para mí ojalá todo quedara lo más cerca posible.
12: Y en este caso te tocó caminar desde el acceso principal,
16: desde el acceso principal, para mí esto ya es como, no sé, haber caminado unas 4 cuadras.
12: Ya hiciste el cardio de la semana.
16: Ya hice el cardio.
12: Sí, es largo el trayecto para llegar.
16: En toda la ciudad es complejo porque de repente tú tienes que ir a hacer un trámite y tienes un estacionamiento para personas con discapacidad que es uno. Y de repente lo tienes 2 cuadras del lugar donde tú vas. Hoy en día uno tiene que considerar que aquí solamente en la ciudad de Los Ángeles habemos más de 9.000 personas con discapacidad. Con credencial.
12: Bien, interesante ese dato.
16: Eso es mucho. Entonces, esas 9.000 personas en algún determinado momento van a salir a la calle. Y a veces salimos en masa. Por trámite, por reuniones masivas también de repente de personas con discapacidad. Y de verdad que no tenemos los accesos, no tenemos los lugares donde estacionarnos.
12: Ahora, es súper importante ahí que todos seamos conscientes de esto, Jenny, te emplazo también a ti, porque hay muchas personas que hacen mal uso. O sea, ya tenemos pocos estacionamientos, son insuficientes, pero hay personas que hacen mal uso de ellos, que utilizan las plazas solo para personas con discapacidad. Incluso aquí en el hospital pasa mucho que llega gente sin credencial, sin el logo, y dice, no, es que traigo una persona en situación de discapacidad, y se quedan muchas veces la mañana, la tarde, van a hacer trámites, van al centro, vuelven. ¿Cómo viven ustedes también? Porque ahí ya es doble discriminación, por decirlo de alguna forma.
17: Es complejo, yo lo vivo todos los días para llegar a mi trabajo, de hecho. Es un tema porque tengo que estacionarme doble fila, que a la persona que me va a dejar, lo parteen, porque el estacionamiento de discapacidad, que hay uno, pero por Caupolicán, a veces está ocupado, sin credencial. Ahora el logo ya no es válido, ¿no? La cruz de Malta que se podía colocar en el vehículo, ya eso no corre. Entonces falta un poco más de fiscalización, porque la verdad los estacionamientos son pocos, hay unos por color y están todo el día ocupados, con o sin credencial.
18: Falta fiscalización, pero yo diría que primero que eso falta educación y conciencia sobre todo.
17: La gente empática solamente cuando hay Teletón, las 27 horas de amor que se dice en la tele, pero a lo largo del año pues como que la empatía se acabó. Entonces yo creo que la empatía y la conciencia igual falta mucho en ese sentido.
18: ¿Cómo puede aportar en ese sentido, Katy, la coordinadora de esta red provincial de discapacidad, en fomentar aún más la empatía, la conciencia y la educación en torno a discapacidad e inclusión?
16: Mira, yo creo que la base de todo es la educación cuando somos pequeños. Yo creo que ahí, cuando vamos al colegio, es de donde se tiene que enseñar a todos, niños con o sin discapacidad, a aprender a respetar al otro. Y la discapacidad la puede tener cualquiera y en cualquier minuto de tu vida. Uno no anda con una credencial adelante, tengo discapacidad, para que el resto de las personas te respete. Cuando la gente entienda, yo creo que ese es el valor, que la discapacidad no es un programa, no es una cosa, sino que es algo que lo llevan las personas, yo creo que ahí más o menos vamos a tener un cambio más o menos considerable. Porque el solo hecho de usar lente, ya eso es una ayuda técnica. Que tú tengas una baja visión, ya eso ya te coloca en una situación de discapacidad. Porque sabes que mañana más tarde a lo mejor vas a necesitar un lente con mucho más aumento, porque ya no ves bien. O el tema auditivo, o de repente, no sé, tener un accidente, a veces hasta jugando la pelota, te puedes caer, te lesiona y tenés que andar con dos bastones. Y ahí hay mucha gente que me dice, me acuerdo de ti, porque tengo que subir esto, porque no hay rampa para poder, no sé, subir el departamento, por ejemplo. Tenía un amigo que vivía en un quinto piso y se quebró completamente la rótula de la rodilla y me decía, no tengo cómo subir. Entonces, tampoco estos edificios que hacen de cinco pisos, tampoco le hacen un montacarga, tampoco hay nada. Yo no sé cómo la gente traslada sus camas, sus cosas de casa, porque tampoco, hasta para eso hay poca empatía.
18: Porque todos vamos a ser en algún momento personas mayores que vamos a requerir de algún tipo de ayuda o condición especial para movernos. Quiero despedir a Katherine Gómez y también a Jennifer Fierro, quienes hoy nos han entregado su testimonio y también nos han contado un poco de cómo aportan a ir disminuyendo la brecha en relación a la discapacidad, a la inclusión, a la accesibilidad. Muchas gracias por acompañarnos.
17: Muchas gracias por la invitación.
16: Sí, por la invitación. Gracias.
18: Nos queda el último bloque de Hagamos Salud. Quédese con nosotros porque ya estamos de regreso.
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18: Interesante el capítulo que hemos tenido el día de hoy, conociendo las realidades de personas con discapacidad, viendo cómo podemos avanzar en accesibilidad, en inclusión, en infraestructura y en ir reduciendo la brecha de todos estos inconvenientes que hay, principalmente para desplazamiento, de acuerdo a lo que nos han reportado las personas que hoy nos han acompañado. Nos queda el último bloque y estamos en esta instancia conversando con Olaya Silva. Ella es coordinadora también de la Red Provincial de la Discapacidad, pero además es presidenta de Ciegos Contemple. ¿Cómo estás, Olaya? Bienvenida.
3: Hola, excelente. Muchas gracias por la invitación y aquí estamos para aprender todos.
18: Nos acompaña de igual forma Raúl Toledo. Él es terapeuta ocupacional y se desempeña en la OMIL de Los Ángeles, particularmente trabajando con personas con discapacidad. Raúl, muchas gracias por estar con nosotros.
4: Muchas gracias a usted igual por la invitación.
18: Raúl, cuéntanos cuál es el trabajo que desarrollan ustedes ahí en la OMIL, porque si ya es difícil para muchos conseguir empleo, me imagino que tener una discapacidad lo hace el doble o tal vez el triple de difícil, considerando que hoy día la ley nos obliga solo a tener un 1% de la cuota de tus empleados y empleadas en esta condición.
4: Desde 2017 iniciamos con el tema de las políticas de inclusión, de cierta manera, en Chile. El 2010, con la creación de la ley de discapacidad, empieza a avanzar en Chile recién normativas que nos ayuden a regularizar esto. Y para la OMIL ha sido súper complejo. Más todavía para nosotros como terapeuta, porque ha sido entrar en un mundo que antes no se cogía ni se trabajaba. Además, las discapacidades son diversas. Entonces, no es fácil conjugar de repente un empleo con discapacidad. Por ejemplo, aquí tenemos a Olaya. Olaya es una persona ciega. Tenemos a Jenny, que entrevistaste delante, que usa silla de ruedas. Entonces, las condiciones que tiene que tener cada persona es única, es diferenciada. Y por eso que también hablamos siempre como de persona en situación de discapacidad, más que de discapacidad, más que de persona con discapacidad. Porque las personas son únicas en este mundo, la discapacidad es única también, y las condiciones que nosotros debemos tener para que una persona pueda ingresar a trabajar también es única. Entonces, en la OMIL nosotros nos preocupamos mucho en cómo se tienen que adecuar las empresas, enseñamos mucho, educamos mucho a la empresa, capacitamos muchas empresas con referente a la ley, no solamente la ley, sino también cómo conllevarse y cómo hacer también un proceso inclusivo. Y no solamente la empresa, sino también a todas las instituciones públicas hoy en día, que también tenemos que cumplir con esta nueva normativa, que el próximo año ya pasa al 2%.
18: Hace muy poco presentábamos también a Olaya Silva. Ella es presidenta de Ciegos Contemple. Y yo sé que tú tienes muy buen sentido del humor, Olaya. Jimmy ya me lo sopló. Quienes te conocen también lo pueden ver. Una persona muy dulce, por lo que podemos apreciar. Olaya, ya Katy y Jenny nos contaron un poco de dónde nace su discapacidad. En el caso tuyo, eres una persona ciega de nacimiento. Esto ocurrió con el tiempo. Cuéntanos un poquito acerca de tu historia.
3: Bueno, mira, ahí está la típica broma de que yo nací en Talca, no en nacimiento. Así que mi ceguera no es de nacimiento. La fui adquiriendo en el camino. A partir de los 20 años ya empecé a usar bastón guiador. Yo alcancé a conocer todo y mi enfermedad se llama retinitis pigmentosa. La retina del ojo es muy delicada y vas perdiendo finalmente y quedas en negro. Vas perdiendo todo, toda la vista. Y en este minuto yo no tengo nada de visión. Tuve que ir de provincia a Santiago para poder aprender a usar el bastón, aprender braille, aprender una profesión.
18: Olaya, en ese sentido, ¿cómo fue para ti pasar de tener visión, de haber conocido el mundo, como tú dices, a quedarte en este negro en el que pudiese parecer una noticia muy dura, pero yo te veo con una sonrisa que de verdad ilumina y que deslumbra? Sí. ¿Cómo lo hiciste para avanzar en el tiempo e ir superando esta situación que en una primera instancia me imagino fue una noticia muy difícil de recibir?
3: Sí, mira, te comento que en mi familia somos 9 hermanos, de los 9 somos 4 ciegos. Yo soy la menor, los 3 más chicos tenemos la misma enfermedad. Entonces para mí no fue como tan potente el saberlo, porque como igual se fue perdiendo de a poco la vista, me fui como adaptando a la situación. Y bueno, sin haber remedio para la enfermedad que yo tengo, tuvimos que aprender estrategias para poder sobrevivir. El apoyo de los hermanos fue sumamente importante, y decirte, por supuesto, que Dios es el motor de mi vida. O sea, si sonrío en este minuto es porque Él existe en mi vida. Es porque despierto en la mañana y sé que el sol está, aunque esté nublado, sé que él me dio la vida, por lo tanto es el que me da la fuerza y la energía para sonreír y para seguir adelante.
18: ¿Cómo lo hacemos con el lenguaje? Aquí yo me conflictúo un poco como periodista, sí, porque nos complicamos en general las personas para tratar o para denominar a alguien ciego. El cieguito, sí. No, es que no ve nada.
3: No vidente.
18: El no vidente.
3: Sí.
18: Y ustedes no se complican, al contrario, uno puede ver influencers hoy día que son humoristas y terminan sus videos con chavo, no nos vemos.
3: Claro, no nos vemos.
18: Se ríen de sus vivencias, de su condición, pero pareciera que el resto como que nos incomodamos y que se nos dificulta poder llamarlos.
3: ¿Sabes, Constanza, que eso pasa por algo? Bueno, decirte que para mí el lenguaje siguió igual. Yo perdí la vista y siempre digo, hola, gusto de verte, hola, nos vemos, muéstrame tal cosa, porque nosotros seguimos viendo igual, no sé, pues con las manos, si nos describen bien, nosotros nos imaginamos lo que está presentándose, y referente al lenguaje de no vidente, ciego o cieguito, o cieguecito, como decimos nosotros, sí, pues el lenguaje es persona ciega o persona con baja visión, persona con ceguera parcial o ceguera total. Esos serían como los términos más correspondientes a la discapacidad visual. Pero no vidente, no, porque vidente es el que adivina y no vidente el que no adivina, y nosotros no somos ni uno ni el otro. Así es que sáquenlo de su lenguaje. Y sabes que ahí hay una carga negativa en la palabra ciega. Las personas dicen, ay, pero no digas ciega, que es tan fuerte esa palabra, es tan feo. Entonces yo digo que, claro, como han usado ese término las personas al decir, oye, tú no sabes hacer nada, andas dando palos de ciego. Entonces ahí ya están discriminando la palabra ciego.
18: Le están dando una carga negativa.
3: Claro, como que los ciegos no sabemos nada, y las personas que ven le dicen, oye, andes como ciego, no te das cuenta de nada. Entonces por eso tiene una carga negativa, ciego. Pero la palabra es eso. O en situación de discapacidad visual, si lo quieres decir un poquitito más suave también.
18: Raúl, ¿cuándo tienen su día de ponte en mi lugar, ponte en mis zapatos? ¿Cómo le dicen ustedes?
4: Bueno, el ponte en mi lugar, así se dice. Nosotros realizamos en realidad varias cosas. La Oficina de Discapacidad se preocupa mucho más en hacer estas temáticas que están en colocárselo en el lugar de las otras personas. Pero nosotros tenemos otras actividades. Ejemplo, nosotros ahora se nos viene el seminario de inclusión laboral, en donde está abierto a la comunidad y está abierto también al mundo empresarial. Por lo general también aquí hacemos premiaciones a las empresas que igual destacamos por todo el servicio que nos prestan y nos ayudan.
18: ¿Y hay empresas destacadas en esta materia? Totalmente. A ver, nombremos a una, por lo menos, para darle un cariñito.
4: ¿Alguien conocido usted? Yo creo que Aseo San Francisco, de acá del hospital mismo.
18: Ah, la empresa de Aseo San Francisco.
4: Sí, es una empresa que nunca ha tenido ninguna complicación.
18: Ay, pero si está Felipe, nuestro amigo Felipe. Oye, un saludo para Felipe, nosotros lo queremos tanto, él es muy cooperador, es súper amable, cada vez que nos ve nos hace el gesto ahí del beso, y él incluso nos deja mensajes por Instagram, estamos súper ubicados ahí.
4: Sí, no, mira, es una empresa que ha sido premiada por nosotros en varias ocasiones, porque de verdad es de las pocas empresas que no tienen miedo a recibir gente con situación de discapacidad.
18: Ustedes usan su bastón, pero si alguien en la calle los ve y los quiere ayudar, bueno, me imagino que la situación de cada persona es distinta, pero ¿te pasa a ti que te ofrecen ayuda de repente? ¿Cómo te lo tomas?
3: Si hay una persona que se quiere acercar, por supuesto, no, nos puede tomar el hombro y decir, hola, mi nombre es Constanza, ¿necesitas ayuda? Si fueras tú en ese caso, y yo ahí te digo, sí, por favor, sabes que estoy buscando la farmacia Cruz Verde. Entonces tú me acompañas, me dices, ¿te tomas de mi brazo? ¿Te tomo o me tomas? Y yo te digo, yo me tomo de tu brazo derecho porque el bastón lo uso con la derecha, entonces me tomo de tu brazo. Y ahí camino al medio paso más atrás tuyo, porque siempre el guía va adelante. Esto le pasa a los hombres que a veces son corteses, ¿cierto? Y quieren que nosotros los ciegos pasemos adelante, nos abren la puerta de algún lugar y nos hacen pasar adelante y nosotros le decimos, usted primero, porque siempre el ciego, o sea, el que ve va primero.
18: Ya, porque es tu guía, por así
3: porque
18: decirlo.
3: Porque es mi guía. Y cuando hay un lugar estrecho, por ejemplo, con Constanza, la persona guía pone el brazo que nos lleva tomado, lo pone atrás de él, en esta posición, que tú la puedes explicar.
18: Sí, es con la manito en la espalda.
3: Claro. Y ahí la persona ciega se toma del antebrazo de esa persona y sabe que tiene que ir atrás de él.
18: Hola, ya, muchas gracias por acompañarnos.
3: Sí, quiero decir una cosa por más, supuesto. Que en este mes estamos felices porque estamos cumpliendo 5 años de existir acá en la Comuna de Los Ángeles y vamos a hacer una ceremonia el 24 de agosto en la Corporación Cultural Municipal en el auditorio. Así ya. Es que
18: ahí nos
3: invitados ahí para participar con nosotros. Sí.
18: Muchas gracias, Olaya.
3: Gracias.
18: Raúl, gracias por acompañarnos. Éxito, tienen mucho camino que recorrer.
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7: Son las 13 horas con 36 minutos.
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1: Son las 14 horas con 3 minutos.
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1: Son las 14 horas con 30 minutos.
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1: Son las 15 horas con 3 minutos.
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2: Son las 15 horas con 30 minutos.
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Hoy hace frío, ¿eh? Hoy hace frío. ¿Cómo les va? ¿Cómo están todos ustedes? Sean cordialmente bienvenidos y bienvenidas. Ay, me cansé. Pero ya estoy aquí con todas las buenas vibras de compartir con ustedes. La verdad es que hoy lunes arrancando de buena manera, de buena forma, en este día lunes 24 de agosto, donde de acuerdo al santoral católico dice que debemos saludar a Bartolomé. Me acordé de un marinero, Bartolomé, San Bartolomé. Sí, un marinero famoso de la historia. A ver si lo busca por ahí. Ya, ¿cómo está don Sergio Barra? ¿Bien? ¿Cómo está su manito? Mal. Esa todavía está su manito mal. Vaya al médico. A lo mejor tiene un, no sé. Vaya al traumatólogo. Vaya, no sé. Vaya.

y WRC acá en Los Ángeles, ¿sí? Tal como usted lo oyó, porque una de las cosas que solicitó la organización desde el año pasado, me refiero al gobernador regional Sergio Yacamán, es que todas las comunas de la provincia de Biobío se hicieran partícipe o lo hicieran partícipe de esta competencia. Aun cuando, por ejemplo, los caminos de la comuna de Los Ángeles no tengan absolutamente ningún tipo y grado de vinculación con la fecha mundial, salvo las rutas de Yumbel y Cabrero, que creo que van a ser parte de la ruta. Ya les voy a comentar un poco cuál es el, más bien de Yumbel, esencialmente la localidad de Rere. Pero aún así el gobernador regional, que lo que quiere es que esta fecha mundial sea partícipe y se integre a todas las comunas de la provincia de Biobío. Así que todas las comunas de la provincia de Biobío y las comunas de Arauco y las comunas de Concepción van a ser partícipe de esta fecha con esta presentación que arranca a nivel regional acá en Los Ángeles hoy a contar de las 4 de la tarde. ¿Qué es lo que usted va a encontrar ahí? Seguramente la presentación de, evidentemente, el gobernador regional Sergio Yacamán. El productor del evento, en este caso, ay, se me olvidó el nombre de este caballero. Ay, se lo tenía en la punta de la lengua. Y que hace tiempo que no converso con él. Y de Felipe Horta. Muchas gracias. Felipe Horta. Felipe Horta, gracias a mí. Felipe Horta. Sí, pues yo me acordé, no usted. Y por supuesto de algún piloto representativo de la provincia de Biobío. En una de esas nos encontramos con Alberto o Pedro Heller, que son parte de nuestro team a nivel local, que recordemos es el Team Joker, que es del empresario Carlos Heller, ¿no? Así que bueno, esto se va a vivir a contar de las 4 de la tarde, una breve pequeña ceremonia. Con las autoridades locales, me imagino que va a estar presente el alcalde de la comuna de Los Ángeles, José Pérez Arregada, concejales y otros miembros de la organización. ¿Ah? Todo esto en un ratito más, a contar de las 4 de la tarde, aquí en la Plaza de Armas de nuestra ciudad. 13 de la tarde, 44 minutos.

a 13 de la tarde con 50 minutos en esta jornada, ¿no? En una jornada que luego en un ratito más vamos a tener lluvia acá en la capital de la provincia de Biobío, por si acaso, ¿eh? Así que para tener más o menos, digamos, atente al lupo, ya algo que Luis Riquelme en horas de la mañana estuvo precisamente comentando, el hecho de este sistema frontal que se va a conectar precisamente con este río atmosférico que de alguna u otra manera va a provocar fuertes lluvias, pero no necesariamente en esta zona, sino para que usted lo tenga en consideración, sino básicamente en la zona precordillerana, es decir, si nosotros miramos a nuestra provincia, las zonas de Antuco, Santa Bárbara, Quilaco, Rere y las zonas, en este caso, costeras, como Concepción, Talcahuano. La verdad que acá en esta zona, que es la zona intermedia, la verdad que va a llover, pero digamos, de manera absolutamente normal. Ya, luego le voy a comentar de... Oh, me salió un gallito, perdón. Luego le voy a estar... ¿Estaré cambiando la voz de Sergio Barra? No sé, puede que me haya llegado a la pubertad. Luego le voy a contar algunas noticias del ámbito educacional, como este concurso que para implementar acciones de actividad física que ha impulsado el Ministerio de Educación. Luego les voy a comentar de eso y, por supuesto, de otras cosas más acá, en esta tarde en Los Ángeles.

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1: Son las 15 horas con 57 minutos.
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Fíjese que el Ministerio de Educación invita a entidades públicas o privadas a fines de, o sin fines de lucro, bien digo, a participar en la postulación de los proyectos concursables Mineduc para implementación de acciones de actividad física, deportivas y recreativas en establecimientos educacionales 2026. Esta iniciativa tiene como objetivo promover la adquisición y el reforzamiento de conductas, habilidades y destrezas de niños y jóvenes en el ámbito social, fomentar los espacios de participación e intercambio entre comunidades escolares, realizar acciones de actividad física, deportiva y recreativa sin discriminar, promoviendo así el respeto a la diversidad de género, necesidades educativas especiales, hábitos de vida activa y otros con el fin de contribuir al bienestar y aumentar los factores de protectores en de la comunidad educativa. Además, ofrecer oportunidades para que los estudiantes se expresen creativamente y participen activamente en las actividades físicas. Además de valorar los beneficios que aporta la práctica de la actividad física como forma de desarrollo personal, familiar, social, físico y cognitivo. Además de promover experiencias dentro de contextos educativos que impulsen la buena convivencia, fomentando el aprendizaje de valores como el trabajo de equipo, además de colaboración y la inclusión. Y finalmente, fomentar el movimiento a través de las actividades físicas, deportivas y recreativas que aporten a la formación de hábitos de vida activa y saludable e incentivar la cooperación y el trabajo en equipos en un ambiente que promueva protección a la salud y la inclusión. Este programa, respecto del cual se llama concurso, está dirigido a estudiantes de establecimientos educacionales regidos por el DFL número 2, 1998 del Ministerio de Educación. Así que esto está abierto, los plazos para postular vencen el próximo 4 de septiembre del 2026 a las 0 horas. El plazo de entrega vence el 28 de agosto del 2026, el plazo de preguntas, bien digo, vence el 28 de agosto del 2026, a contar de las 0 horas. ¿Cómo saber? Bueno, usted lo que tiene que hacer es meterse para descargar el formulario de postulación a actividades@mineduc.cl. Documentos para postulación, ahí están precisamente la cosa. Es cosa que usted se meta precisamente también en la página del Ministerio de Educación, es decir, mineduc.cl. Ya ahí lo va a encontrar. Perfecto. Ok. Las 4 de la tarde con 6 minutos. 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

4 de la tarde con 15 minutos, 4 de la tarde con 15 minutos en esta jornada, ¿no? Ay, Dios mío, señor. ¿Quién está jugando, Sergio Barra? ¿Quién está jugando en el tenis? Que lo veo muy efusivo. ¿Ah? ¿A quién está haciendo barra usted, don Sergio Barra? ¿Por quién? Ah, está ganando Garín. Ah, ganó. ¿Pero ganó el partido o ganó un set? Ah, ya. Bien, algo que gane. Ay, señor. Ya. Oiga, fíjese que... mire, me encontré con esta información. Efectos cancerígenos. El Ministerio de Salud decreta alerta alimentaria por maní contaminado con aflatoxina. No le puedo creer. Y yo que recién compré un paquete de maní. El Ministerio de Salud emitió una alerta alimentaria por un lote de maní tostado sin sal de la marca Causini y Co. Luego de detectar la presencia de aflatoxinas, sustancias tóxicas producidas por ciertos hongos. Los productos involucrados se corresponden a potes de 300 gramos pertenecientes al lote, ponga atención, al lote 103969, con fecha de elaboración 31 de marzo del 2025 y fecha de vencimiento el 30 de septiembre del 2026. La autoridad sanitaria estará realizando acciones y medidas sanitarias pertinentes, entre ellas indicar el retiro del producto de la comercialización, informó el Ministerio de Salud. La aflatoxinas, por si usted no lo sabía, yo tampoco, tengo que ser sincero, son sustancias tóxicas producidas por distintas especies de hongos del género Aspergillus, los que pueden desarrollarse en plantas y alimentos de origen vegetal. Entre ellas destaca la aflatoxina, que es precisamente esto que se está cuestionando. Y que, bueno, por algo el Ministerio de Salud ha determinado esencialmente el retiro de este producto. Para que usted lo tenga en consideración, a usted que le gusta el maní, infórmese. Ya, 4 de la tarde, 17 minutos.

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1: Son las 16 horas con 27 minutos.
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deporte, pero no necesariamente del fútbol, sino del remo. Fíjese que las mellizas Melita y Antonia Abraham, por si usted no sabía, ellas son mellizas y son de San Pedro de la Paz, claro, de acá de la región del Biobío. Volvieron a demostrar que están llamadas a escribir grandes capítulos para el deporte chileno. Las destacadas remeras biobenses se firmaron hoy lunes un debut simplemente espectacular en el Mundial de Remo que se disputa en Ámsterdam, Países Bajos, imponiéndose con absoluta autoridad en su serie clasificatoria y asegurando su presencia en las semifinales del certamen planetario. La dupla nacional compitió en las exigentes pruebas del 2 sin timonel, enfrentando a representantes de Suiza, Alemania, Croacia, República Checa y Sudáfrica, rivales de gran nivel que poco pudieron hacer ante el ritmo y la contundencia de las chilenas, en este caso las biobenses. Melita y Antonia dominaron la regata de principio a fin, cruzando la meta en el primer lugar con un tiempo de 7 minutos 51 segundos y 95 segundos. Sacándole más de 4 segundos de ventaja a sus principales escoltas, las representantes de República Checa. Fue una actuación que no dejó ese espacio para las dudas. Con fuerza y sincronía y una enorme determinación, las hermanas Abraham ratificaron el excelente momento que atraviesan y volvieron a poner el nombre de Chile y del Biobío en lo más alto de una competencia mundial. Ahora ellas se van a volver a las pistas para ir buscar las semifinales este día miércoles ahí en Ámsterdam. Así que buenas noticias, reitero, para el canotaje, para el remo de nuestro país y puntualmente para la región del Biobío.

Las 4 de la tarde con 40 minutos. ¿Qué fue? Fue el superclásico chileno. Fue visto por diversos países, Brasil y México. Dice, los relatos de TNT y Sport. Cómo sale el fútbol chileno. Además, buen espectáculo, bonito ambiente, etcétera, etcétera. Felicitaciones para los ganadores. Y bueno, vaya nuestro apoyo a los perdedores. Universidad de Chile, la verdad que no jugó muy bien y bueno, terminó.

va a estrenarse en Colo Colo este miércoles, para que usted tenga mucha atención. Este miércoles, en el partido de Copa Chile, sin duda va a ser un partido, digamos, de no mucha trascendencia, pero va a ser importante porque se juega en las instancias, digamos, finales de esta Copa Chile, y se enfrenta a un equipo de la B, que es el caso Unión Española, ante Colo Colo. Ojo que este partido se va a jugar en el Estadio Nacional, ¿ya? Así que sería el estreno de Bociña, por si acaso, para que usted más o menos lo apunte o lo anote si lo quiere ver. El horario del partido no lo tengo claro. Ya les voy a comentar a qué hora se jugará ese cotejo. Ya 4 de la tarde, 40 minutos.

Fíjese que ya los pensionados ya saben cuánto es lo que van a ganar, van a percibir en el aguinaldo para... usted sabe que estamos ahí a puertas de estas fiestas patrias. De acuerdo a la información, los pensionados que cumplan con los requisitos establecidos se podrán recibir durante septiembre el aguinaldo de Fiestas Patrias 2026, un aporte destinado a apoyar los gastos asociados a la celebración de septiembre. El beneficio se entrega automáticamente junto con el pago de pensiones de ese mes, por lo que quienes tengan derecho a recibirlo no deben realizar absolutamente ningún tipo de postulación. ¿Ya? La condición principal es estar pensionado el 31 de agosto del 2026. Entre los beneficiarios se encuentran personas que reciben prestaciones del Instituto de Previsión Social IPC, incluyendo beneficiarios de la Pensión Garantizada Universal PGU, de la Pensión Básica Solidaria de Invalidez y el Subsidio de Discapacidad. También están considerados pensionados de la ex Caja de Previsión del Instituto de Seguridad Laboral, de las mutualidades de empleadores y de los sistemas de previsionales tanto de carabineros como de las Fuerzas Armadas. El beneficio contempla además determinadas pensiones de reparación, entre ellas las asociaciones a las leyes VALEC y RETIC. En el caso de pensionados de AFP o compañías de seguros, pueden acceder al aguinaldo quienes además reciban la PGU, aporte previsional solidario o una pensión mínima con garantía estatal. ¿Cuánto es lo que va a recibir los pensionados para este 2026? El monto base de aguinaldo de Fiestas Patrias es de... ¡Afírmese los chicotes! Es de 25.280 pesos. Ya, ahí está. Ok, 25.280 pesos, así que ya lo sabe. Ok, las 4 de la tarde, 53 minutos.

Disculpe, disculpe, no me estaba refiriendo. Lo que pasa es que vieja se le llama a la ropa que uno usa y a eso me estaba refiriendo puntualmente, ¿no? Porque claro, llega a la fiesta patria y dice, ay, qué ropa, bueno, póngase la ropa vieja, esa para qué va a gastar más si es bonita, a eso me refería, por si acaso, ya. Ok, nos vamos con el deber cumplido, un abrazo tremendo, bendiciones, cuídense, nos estaremos reencontrando de inmediato mañana a la misma hora y con las mismas ganas de siempre. Un abrazo, nos vemos, chao, chao.

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1: Son las 17 horas con un minuto.
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2: Bienvenidos y bienvenidas a una nueva edición del podcast Hagamos Salud. Este es el espacio radial institucional del Complejo Asistencial Dr. Víctor Ríos Ruiz. Porque prevenir y educar también salva vidas. Hoy tenemos importantes invitados para dialogar acerca de discapacidad y de inclusión, precisamente en el ámbito de la salud. Queremos saludar a nuestra primera invitada. Ella es Jennifer Fierro, coordinadora de la Red Provincial de la Discapacidad. ¿Cómo estás, Jennifer? Bienvenida.
3: Hola, hola, ¿cómo están todos? Muchas gracias por la invitación. Muy bien, acá estamos acompañándoles.
2: De igual forma nos acompaña Jimmy Arratia, él es profesional del Departamento de Participación Ciudadana del Servicio de Salud Bio Bio. Jimmy, bienvenido.
4: Muchas gracias, Constanza, y agradecidos por esta invitación.
2: Cuéntanos, Jimmy, ¿cuál primero es el enfoque que se quiere dar en relación a la discapacidad y de inclusión en el ámbito de la salud, donde abordamos temas tan amplios como son las atenciones, como es infraestructura, como es lenguaje, trato?
4: Podemos hablar no solamente de las personas que tienen una condición, ¿no es cierto?, que afecta eventualmente su desarrollo en muchos aspectos, sino que cómo existen condiciones del medio donde las personas se desenvuelven y que en la medida que esto tenga mejores características, por ejemplo, de acceso, pueden desarrollarse de mejor manera las personas que tengan alguna condición.
2: Estábamos hablando fuera de micrófono con Jennifer acerca de la nomenclatura que da CENADIS en este caso a discapacidad. Persona con discapacidad en algún momento, persona en situación de discapacidad en otro, pero esto tiene que ver con que también hay discapacidades que son transitorias, ¿verdad? Que tienen que ver con una lesión temporal y que dejan a la persona impedida o con dificultad para desplazarse, etcétera.
3: Sí, así es. Hay discapacidades que son, bueno, desde nacimiento, como la mía, ¿cierto? Fue tema de negligencia médica, la verdad. Y otras discapacidades que son del camino, por un accidente, ¿cierto? Accidente laboral, accidente de camino. Y es por eso que son personas en situación de discapacidad, porque la verdad es como la situación que a veces te deja en una discapacidad. Pero más allá, para mí la discapacidad es como el entorno que no está como adaptado, ¿cierto?, para cualquier persona, porque no solamente las personas con discapacidad, sino las personas mayores, y todos deberíamos tener como acceso libremente a todo el ámbito.
2: Mira, interesante este punto de vista, dar un poco vuelta a la situación, y más que sea una persona en situación de discapacidad, es el entorno finalmente el que está discapacitado o incapacitado para permitir el libre tránsito o para atenderte como debiese.
4: Así es, cuando hablamos de inclusión de las personas con discapacidad, nos estamos refiriendo a la posibilidad de eliminar las barreras que son físicas, que son comunicacionales, que son sociales, que son culturales y que dificultan la participación de las personas. Y de ahí el valor que desde la mirada de la participación ciudadana estemos fuertemente involucrados con hacer que los ciudadanos estén en iguales condiciones para poder desarrollarse en los distintos ámbitos de su vida personal y de su vida colectiva.
2: Si pudiéramos repasar un poco tu historia, Jennifer, tú nos comentabas que tienes una discapacidad de nacimiento. ¿Cuál es esta y qué te dificulta en el diario vivir?
3: Bueno, mi diagnóstico, desde Teletón salí con una atrofia espinal progresiva, inconclusa, porque de primera era una parálisis cerebral, pero bueno, pudieron ver ya, entender que mi cerebro está 100%. Entonces salí como con ese diagnóstico y eso afecta, ¿cierto?, a total parte de mi cuerpo. Socialmente puedo movilizarme en mi silla de rueda eléctrica, pero funcionalmente solamente ocupo mi mano izquierda para el computador, que es donde trabajo en la municipalidad, ¿cierto? Pero a lo largo de la vida, mi mamá es quien me ayuda, pues, es mi manager, le digo yo, va a todos los eventos con nosotros. Y ella es quien hace todo lo que yo necesito, desde levantarme hasta acostarme.
2: ¿Y tu casa está adecuada para tu desplazamiento? ¿Requieres mucho del apoyo, 100% a lo mejor, para poder llegar hasta aquí?
3: Mi casa está... Sí, puedo trasladarme libremente por la casa, por mi pieza. El soporte de luz está a mi nivel de mi pieza. Pero a lo largo de ya salir de la casa es como que ya vienen los...
2: Ahí comienza lo complejo.
3: Las dificultades, porque las calles le hicieron como un pequeño levantamiento para que baje el agua, ¿cierto? Calles, veredas que no están en buen estado, pero ya ahora que está más lindo el tiempo, yo uso mi silla eléctrica y trato de ya guiar mi ruta para poder llegar sin ninguna dificultad, pero acostado, la verdad.
2: ¿Qué edad tienes tú, Jennifer?
3: 35 años.
2: ¿Y cómo ha sido encontrarte con este trabajo en la municipalidad? Tú eres técnico en servicio social, con gran orgullo cuentas, ahora yo ya tengo mi título, pese a que yo me atrevería a decir, no hay una persona que pueda entender mejor que tú cuál es el contexto en el que se vive con discapacidad, y tú eres precisamente, o te desempeñas también en esta área en el municipio. ¿Te permite eso, atender a la gente con mayor empatía, con más proximidad, poder comprender lo que viven día a día?
3: Sí, ya llevo alrededor de, voy a cumplir 4 años en la municipalidad. Estoy en el área administrativa, sí, en la OMIL, pero en su línea de inclusión. Ahí yo atiendo a las personas con discapacidad y personas consideradas mayores de 55 años, donde andan en búsqueda de empleo, y ahí yo las atiendo, las registro, la Bolsa Nacional de Empleo, hago currículum, estoy experta en los currículums. Y ayudo también en la evaluación funcional que hace mi colega, yo lleno la parte social, y la empatía creo que la he cultivado a lo largo de la vida, porque antes de estar en la OMIL estuve en el CERNAC, donde llegan todos los reclamos, entonces ahí cultivé mi paciencia un poquito más, así que nada, pero siempre he tratado de ser empática con las personas, y también tengo sus felicitaciones también ahí en el municipio.
2: Mira qué importante esa parte, porque habitualmente estamos destacando lo negativo. Para pedir el libro de reclamos somos todos mandados a hacer, pero cuando vemos algo bueno nos cuesta más registrarlo y dejar ahí la estrellita, el dedito para arriba, para el funcionario, para la funcionaria. Así que si usted no está escuchando, que va en el auto, está en su casa, en su oficina, no olvide, también es importante, es una valoración que los funcionarios públicos al final del día no solamente queda registrada en su hoja de vida, también le permite desarrollar sus funciones con mucho más ánimo, y es una motivación después de todo. Jimmy, tú estás trabajando muy de cerca con esta coordinadora provincial de la discapacidad. ¿Cómo nace esta, no sé si es una agrupación, una entidad? ¿Quiénes la conforman? ¿Cuáles son los fines, los objetivos?
4: La Red Provincial de la Discapacidad está compuesta por los servicios públicos de la provincia del Biobío, pero fuertemente por la sociedad civil, expresado a través de dirigentes, de líderes, de organizaciones funcionales, pero también, y en particular hace algunos años, con los municipios a través de los y las encargadas de discapacidad. En salud, esto ha estado vinculado, por ejemplo, con el desarrollo y la implementación de distintos cuerpos legales, ¿no es cierto?, normativas. Podemos señalar la existencia de la Ley de Atención Preferencial de las Personas Mayores y las Personas con Discapacidad. Pero ese es un aspecto que debemos desarrollar, que sin duda queda mucho por hacer, sobre todo desde la toma de conciencia, pero esto es algo mayor.
2: Queremos seguir conversando con ustedes acerca de discapacidad y retomamos esta conversación luego de esta breve pausa.
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2: Ya estamos de regreso conversando hoy en Hagamos Salud acerca de discapacidad, de inclusión y cuáles son las brechas y desafíos que tenemos en esta materia. Hemos sumado a esta conversación a Catherine Gómez, ella es coordinadora también de la Red Provincial de la Discapacidad, trabajadora social, y tiene allí también algo que ver con los emprendedores que están en situación de discapacidad. Catherine, ¿cómo estás? Bienvenida.
7: Hola, buenos días, gracias por la invitación.
2: Catherine, cuéntanos cómo, primero, ¿cuál es el diagnóstico que tú tienes y hace cuánto tiempo estás trabajando en esta área?
7: Yo tengo discapacidad hace 30 años. La tuve a través de un accidente automovilístico. Perdí la pierna derecha, así que uso una prótesis completa de pierna. Llevo alrededor de 10 años en la red, siendo coordinadora 8. Y oye, llevamos harto tiempo. 8 años más o menos siendo coordinadora, y aparte de eso soy presidenta de una corporación de emprendimiento de y para personas con discapacidad.
2: Yo quiero transparentar, Catherine, que te costó llegar.
7: Mucho.
2: ¿Y por qué es importante decirlo? Porque es parte de lo que ustedes enfrentan todos los días. Cuéntanos un poco lo cotidiano o cómo lo hiciste para llegar al hospital. Nosotros estamos grabando este programa en la biblioteca del complejo asistencial, que está en el nivel menos uno de este establecimiento, abajo de farmacia. ¿Te dejaron en el acceso principal? ¿Tuviste claro. que buscar estacionamiento? ¿Cómo fue?
7: Lo que pasa es que el entorno es lo que de repente a uno se siente con más discapacidad todavía de lo que uno ya tiene. Porque, por ejemplo, por la discapacidad que tengo yo, que soy amputada de una pierna, entonces mi prótesis igual es pesada. Entonces yo, por ejemplo, una cuadra para mí son 3 cuadras que caminas tú. Entonces para mí es mucho. Cuando tengo que caminar sola, cuando me tengo que preocupar de que las faldosas no tengan agua, porque tengo que ir mirando, que no se vaya a resbalar el bastón, porque eso me puede hacer caer igual, hago mucho más fuerza para caminar, por lo tanto me esfuerzo más, me canso más, entonces es complejo, o sea, para mí ojalá todo quedara lo más cerca posible.
2: Y en este caso te tocó caminar desde el acceso
7: desde el acceso principal, para mí esto ya es como, no sé, haber caminado unas 4 cuadras.
2: Ya hiciste el cardio de la semana.
7: Ya hice el cardio.
2: Sí, es largo el trayecto para llegar.
7: En toda la ciudad es complejo porque de repente tú tienes que ir a hacer un trámite y tienes un estacionamiento para personas con discapacidad, que es uno. Y de repente lo tienes 2 cuadras del lugar donde tú vas. Hoy en día uno tiene que considerar que aquí, solamente en la ciudad de Los Ángeles, habemos más de 9.000 personas con discapacidad. Con credencial.
2: Bien, interesante ese dato.
7: Eso es mucho. Entonces, esas 9.000 personas en algún determinado momento van a salir a la calle. Y a veces salimos en masa. Por trámite, por reuniones masivas también de repente de personas con discapacidad. Y de verdad que no tenemos los accesos, no tenemos los lugares donde estacionarnos.
2: Ahora, es súper importante ahí que todos seamos conscientes de esto, y en el templazo también a ti, porque hay muchas personas que hacen mal uso. O sea, ya tenemos pocos estacionamientos, son insuficientes, pero hay personas que hacen mal uso de ellos, que utilizan las plazas solo para personas con discapacidad. Incluso aquí en el hospital pasa mucho que llega gente sin credencial, sin el logo, y dice, no, es que traigo una persona en situación de discapacidad, y se quedan muchas veces la mañana, la tarde, van a hacer trámites, van al centro, vuelven. ¿Cómo viven ustedes también? Porque ahí ya es doble discriminación, por decirlo de alguna forma.
3: Es complejo, yo lo vivo todos los días para llegar a mi trabajo, de hecho. Es un tema porque tengo que estacionarme doble fila, que a la persona que me va a dejar lo parteen porque el estacionamiento de discapacidad que hay uno, pero por Caupolicán a veces está ocupado. Sin credencial, ahora el logo ya no es válido, ¿no? La cruz de Malta que se podía colocar en el vehículo, ya eso no corre. Entonces falta un poco más de fiscalización, porque la verdad los estacionamientos son pocos, hay unos por color y están todo el día ocupados, con o sin credencial.
8: Falta fiscalización, pero yo diría que primero que eso falta educación y conciencia sobre todo.
3: La gente empática solamente cuando hay Teletón, las 27 horas de amor que se dice en la tele, pero a lo largo del año pues como que la empatía se acabó. Entonces yo creo que la empatía y la conciencia igual falta mucho en ese sentido.
8: ¿Cómo puede aportar en ese sentido, Katy, la coordinadora de esta red provincial de discapacidad, en fomentar aún más la empatía, la conciencia y la educación en torno a discapacidad e inclusión?
7: Mira, yo creo que la base de todo es la educación cuando somos pequeños. Yo creo que ahí, cuando vamos al colegio, es de donde se tiene que enseñar a todos, niños con o sin discapacidad, a aprender a respetar al otro. Y la discapacidad la puede tener cualquiera y en cualquier minuto de tu vida. Uno no anda con una credencial adelante, tengo discapacidad, para que el resto de las personas te respete. Cuando la gente entienda, yo creo que ese es el valor, que la discapacidad no es un programa, no es una cosa, sino que es algo que lo llevan las personas, yo creo que ahí más o menos vamos a tener un cambio más o menos considerable. Porque el solo hecho de usar lente, ya eso es una ayuda técnica. Que tú tengas una baja visión, ya eso ya te coloca en una situación de discapacidad, porque sabes que mañana más tarde a lo mejor vas a necesitar un lente con mucho más aumento, porque ya no ves bien, o el tema auditivo, o de repente, no sé, tener un accidente, a veces hasta jugando la pelota, te puedes caer, te lesiona y tienes que andar con dos bastones. Y ahí hay mucha gente que me dice, me acuerdo de ti, porque tengo que subir esto, porque no hay rampa pa poder, no sé, subir el departamento, por ejemplo. Tenía un amigo que vivía en un quinto piso y se quebró completamente la rótula de la rodilla y me decía, no tengo cómo subir. Entonces, tampoco estos edificios que hacen de cinco pisos, tampoco le hacen un montacarga, tampoco hay nada. Yo no sé cómo la gente traslada sus camas, sus cosas de casa, porque tampoco hasta para eso hay poca empatía.
8: Porque todos vamos a ser en algún momento personas mayores que vamos a requerir de algún tipo de ayuda o condición especial para movernos. Quiero despedir a Katherine Gómez y también a Jennifer Fierro, quienes hoy nos han entregado su testimonio y también nos han contado un poco de cómo aportan a ir disminuyendo la brecha en relación a la discapacidad, a la inclusión, a la accesibilidad. Muchas gracias por acompañarnos.
3: Muchas gracias. Por la invitación.
7: Sí, por la invitación. Gracias.
8: Nos queda el último bloque de Hagamos Salud. Quédese con nosotros porque ya estamos de regreso.
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8: Interesante el capítulo que hemos tenido el día de hoy, conociendo las realidades de personas con discapacidad, viendo cómo podemos avanzar en accesibilidad, en inclusión, en infraestructura y en ir reduciendo la brecha de todos estos inconvenientes que hay, principalmente para desplazamiento, de acuerdo a lo que nos han reportado las personas que hoy nos han acompañado. Nos queda el último bloque y estamos en esta instancia conversando con Olaya Silva. Ella es coordinadora también de la Red Provincial de la Discapacidad, pero además es presidenta de Ciegos Contemple. ¿Cómo estás, Olaya? Bienvenida.
18: Hola, excelente. Muchas gracias por la invitación y aquí estamos para aprender todos.
8: Nos acompaña de igual forma Raúl Toledo. Él es terapeuta ocupacional y se desempeña en la OMIL de Los Ángeles, particularmente trabajando con personas con discapacidad. Raúl, muchas gracias por estar con nosotros.
19: Muchas gracias a usted igual por la invitación.
8: Raúl, cuéntanos cuál es el trabajo que desarrollan ustedes ahí en la OMIL, porque si ya es difícil para muchos conseguir empleo, me imagino que tener una discapacidad lo hace el doble o tal vez el triple de difícil, considerando que hoy día la ley nos obliga solo a tener un 1% de la cuota de tus empleados y empleadas en esta condición.
19: Desde 2017 iniciamos con el tema de las políticas de inclusión, de cierta manera, en Chile. El 2010, con la creación de la ley de discapacidad, empieza a avanzar en Chile recién normativas que nos ayuden a regularizar esto. Y para la OMIL ha sido súper complejo. Más todavía para nosotros como terapeuta, porque ha sido entrar en un mundo que antes no se cogía ni se trabajaba. Además, las discapacidades son diversas. Entonces, no es fácil conjugar de repente un empleo también con una discapacidad. Por ejemplo, aquí tenemos a Olaya. Olaya es una persona ciega. Tenemos a Jenny, que entrevistaste delante, que usa silla de ruedas. Entonces, las condiciones que tiene que tener cada persona es única, es diferenciada. Y por eso que también hablamos siempre como de personas en situación de discapacidad, más que de discapacidad, más que de personas con discapacidad, porque las personas son únicas en este mundo, la discapacidad es única también, y las condiciones que nosotros debemos tener para que una persona pueda ingresar a trabajar también es única. Entonces, en la OMIL nosotros nos preocupamos mucho en cómo se tienen que adecuar las empresas, enseñamos mucho, educamos mucho a la empresa, capacitamos muchas empresas con referente a la ley, no solamente la ley, sino también cómo conllevarse y cómo hacer también un proceso inclusivo, y no solamente la empresa, sino también a todas las instituciones públicas hoy en día, que también tenemos que cumplir con esta nueva normativa, que el próximo año ya pasa al 2%.
8: Hace muy poco presentábamos también a Olaya Silva. Ella es presidenta de Ciegos Contemple. Y yo sé que tú tienes muy buen sentido del humor, Olaya. Jimmy ya me lo sopló. Quienes te conocen también lo pueden ver. Una persona muy dulce, por lo que podemos apreciar. Olaya, ya Katy y Jenny nos contaron un poco de dónde nace su discapacidad. En el caso tuyo, eres una persona ciega de nacimiento. Esto ocurrió con el tiempo. Cuéntanos un poquito acerca de tu historia.
18: Bueno, mira, ahí está la típica broma de que yo nací en Talca, no en nacimiento. Así que mi ceguera no es de nacimiento. La fui adquiriendo en el camino. A partir de los 20 años ya empecé a usar bastón guiador. Yo alcancé a conocer todo y mi enfermedad se llama retinitis pigmentosa. La retina del ojo es muy delicada y vas perdiendo finalmente y quedas en negro, vas perdiendo toda la vista. Y en este minuto yo no tengo nada de visión. Tuve que ir de provincia a Santiago para poder aprender a usar el bastón, aprender braille, aprender una profesión.
8: Olaya, en ese sentido, ¿cómo fue para ti pasar de tener visión, de haber conocido el mundo, como tú dices, a quedarte en este negro en el que pudiese parecer una noticia muy dura, pero yo te veo con una sonrisa que de verdad ilumina y que deslumbra? Sí. ¿Cómo lo hiciste para avanzar en el tiempo e ir superando esta situación que en una primera instancia me imagino fue una noticia muy difícil de recibir?
18: Sí, mira, te comento que en mi familia somos 9 hermanos, de los 9 somos 4 ciegos. Yo soy la menor, los 3 más chicos tenemos la misma enfermedad. Entonces para mí no fue como tan potente el saberlo, porque como igual se fue perdiendo de a poco la vista, me fui como adaptando a la situación.
3: Y bueno, sin haber remedio para la enfermedad que yo tengo, tuvimos que aprender estrategias para poder sobrevivir. El apoyo de los hermanos fue sumamente importante, y decirte, por supuesto, que Dios es el motor de mi vida. O sea, si sonrío en este minuto es porque Él existe en mi vida. Es porque despierto en la mañana y sé que el sol está, aunque esté nublado, sé que él me dio la vida, por lo tanto, es el que me da la fuerza y la energía para sonreír y para seguir adelante.
8: ¿Cómo lo hacemos con el lenguaje? Aquí me conflictúo un poco como periodista, sí, porque nos complicamos en general las personas para tratar o para denominar a alguien ciego. El cieguito, sí, no, es que no ve nada.
3: No vidente.
8: El no vidente.
3: Sí.
8: Y ustedes no se complican, al contrario, uno puede ver influencers hoy día que son humoristas y terminan sus videos con chavo, no nos vemos.
3: Claro, no nos vemos.
8: Se ríen, Eric, se ríen de sus vivencias, de su condición, pero pareciera que el resto como que nos incomodamos y que se nos dificulta poder llamarlos.
3: Sabes, Constanza, que eso pasa por algo. Bueno, decirte que para mí el lenguaje siguió igual, yo perdí la vista y siempre digo, hola, gusto de verte, hola, nos vemos, muéstrame tal cosa, porque nosotros seguimos viendo igual, pues con las manos, si nos describen bien, nosotros nos imaginamos lo que está presentándose, y referente al lenguaje de no vidente, ciego o cieguito o cieguecito, como decimos nosotros, sí, pues el lenguaje es persona ciega o persona con baja visión, persona con ceguera parcial o ceguera total. Esos serían como los términos más correspondientes a la discapacidad visual. Pero no vidente, no, porque vidente es el que adivina y no vidente el que no adivina, y nosotros no somos ni uno ni el otro. Así es que sáquenlo de su lenguaje. Y sabes que ahí hay una carga negativa en la palabra ciega. Las personas dicen, ay, pero no digas ciega, que es tan fuerte esa palabra, es tan feo. Entonces yo digo que, claro, como han usado ese término las personas al decir, oye, tú no sabes hacer nada, andas dando palos de ciego. Entonces ahí ya están discriminando la palabra ciego.
8: Le están dando una carga negativa.
3: Claro, como que los ciegos no sabemos nada, y las personas que ven le dicen, oye, andás como ciego, no te das cuenta de nada. Entonces por eso tiene una carga negativa, ciego. Pero la palabra es eso. O en situación de discapacidad visual, si lo quieres decir un poquitito más suave también.
8: Raúl, ¿cuándo tienen su día de ponte en mi lugar, ponte en mis zapatos? ¿Cómo le dicen ustedes?
19: Bueno, el ponte en mi lugar, así se dice. Nosotros realizamos en realidad varias cosas. La Oficina de Discapacidad se preocupa mucho más en hacer estas temáticas que están en colocárselo en el lugar de las otras personas. Pero nosotros tenemos otras actividades. Ejemplo, nosotros ahora se nos viene el seminario de inclusión laboral, en donde está abierto a la comunidad y está abierto también al mundo empresarial. Por lo general también aquí hacemos premiaciones a las empresas que igual destacamos por todo el servicio que nos prestan y nos ayudan.
8: ¿Y hay empresas destacadas en esta materia? Totalmente. A ver, nombremos a una, por lo menos, para darle un cariñito.
19: ¿Alguien conocido usted? Yo creo que Aseo San Francisco, de acá del hospital mismo.
8: Ah, la empresa de Aseo San Francisco.
19: Sí, es una empresa que nunca ha tenido ninguna complicación.
8: Ay, pero si está Felipe, nuestro amigo Felipe. Oye, un saludo para Felipe, nosotros lo queremos tanto, él es muy cooperador, es súper amable, cada vez que nos ve nos hace el gesto ahí del beso, y él incluso nos deja mensajes por Instagram, estamos súper ubicados ahí.
19: Sí, no, mira, es una empresa que ha sido premiada por nosotros en varias ocasiones, porque de verdad es de las pocas empresas que no tienen miedo a recibir gente con situación de discapacidad.
8: Ustedes usan su bastón, pero si alguien en la calle los ve y los quiere ayudar... Bueno, me imagino que la situación de cada persona es distinta, pero ¿te pasa a ti que te ofrecen ayuda de repente? ¿Cómo te lo tomas?
3: Si hay una persona que se quiere acercar, por supuesto, no, nos puede tomar el hombro y decir, hola, mi nombre es Constanza, ¿necesitas ayuda? Si fueras tú en ese caso. Y yo ahí te digo, sí, por favor, sabes que estoy buscando la farmacia Cruz Verde. Entonces tú me acompañas, me dices, ¿te tomas de mi brazo? ¿Te tomo o me tomas? Y yo te digo, yo me tomo de tu brazo derecho porque el bastón lo uso con la derecha, entonces me tomo de tu brazo. Y ahí camino al medio paso más atrás tuyo, porque siempre el guía va adelante. Esto le pasa a los hombres que a veces son corteses, ¿cierto? Y quieren que nosotros los ciegos pasemos adelante. Nos abren la puerta de algún lugar y nos hacen pasar adelante y nosotros le decimos, no, usted primero, porque siempre el ciego, o sea, el que ve, va primero.
20: Ya, porque es tu guía, sí, por así decirlo.
3: Porque es mi guía. Y cuando hay un lugar estrecho, por ejemplo, con Constanza, la persona guía pone el brazo que nos lleva tomado, lo pone atrás de él, en esta posición, que tú la puedes explicar.
20: Sí, es con la manito en la espalda.
3: Claro. Y ahí la persona ciega se toma del antebrazo de esa persona y sabe que tiene que ir atrás de él.
20: Hola, ya, muchas gracias por acompañarnos.
3: Sí, quiero decir una cosa
20: por
3: más, supuesto. Que en este mes estamos felices porque estamos cumpliendo 5 años de existir acá en la Comuna de Los Ángeles y vamos a hacer una ceremonia el 24 de agosto en la Corporación Cultural Municipal en el auditorio. Así ya. Es que
20: ahí nos
3: invitados ahí para participar con nosotros. Sí.
20: Muchas gracias, Olaya.
3: Gracias.
20: Raúl, gracias por acompañarnos. Éxito, tienen mucho camino que recorrer.
19: Muchas gracias a ustedes por recibirnos y también invitar a la gente que se acerque a la OMI, la gente con situación de discapacidad, se inscriba con nosotros en Capulican 365.
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23: Son las 17 horas. Con 35 minutos.
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1: Son las 18 horas con 2 minutos.
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1: Son las 18 horas con 32 minutos.
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1: Son las 19 horas con 3 minutos.
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1: Son las 19 horas con 32 minutos.
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0: RadioLosAngeles.cl le indica la hora.
1: Son las 20 horas con un minuto.
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